Wow, qué set tan rico de salsa. Salsa dominicana, salsa clásica. Espero que les gustó ese set. Se lo hice con mucho amor. 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

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DJ the Banks, ones and twos. If you have a song request or a shout out, let me know. 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Porque estamos aquí para eso. La emoción del pueblo tenemos nosotros. Te vaya. Dime, te vaya. Te vaya. Seguimos con más música. Nos fuimos con un set de reggaetón ahora.

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0: gran inspiración para la tuya y para nosotros, viejo. Muchas y es un gusto gracias, estar aquí esta noche con ustedes.
1: Gracias,
0: vamos a recordar el karma, viejo. Vámonos, compadre.
2: Al estilo. Dice, compadre.

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3: A esta hora es Víctor González con Minuto 60. El presidente Trump dijo que suspenderá el impuesto federal a la gasolina para ayudar a bajar los altos precios por la guerra con Irán. Se prevé que esta semana se registren temperaturas récord en 22 estados. Dichas temperaturas superarán los 90 grados Fahrenheit para unas 50 millones de personas y los 100 grados para otros 11 millones. Más de 40 millones de personas viajarán por carretera en el Memorial Day, pese al alza de la gasolina, según la AAA. El presidente Trump anunció que está dispuesto a suspender temporalmente el impuesto federal a la gasolina, mientras el precio promedio del combustible en Estados Unidos alcanzó los $4.52 por galón. El fuerte aumento en los precios se produjo tras la guerra entre Estados Unidos, Israel e Irán y el bloqueo parcial del Estrecho de Hormuz por parte de Teherán, una ruta estratégica por donde circula cerca del 20% del petróleo mundial. El mandatario afirmó desde la Casa Blanca que eliminar temporalmente el impuesto podría ayudar a aliviar el impacto económico sobre los consumidores y aseguró que los gravámenes regresarían gradualmente cuando bajen los precios. El secretario de Energía, Chris Wright, confirmó que la administración ya analiza medidas para reducir el costo del combustible.
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3: Las exportaciones chinas de automóviles de pasajeros aumentaron casi un 85% en abril, mientras que las ventas nacionales se desplomaron. Según un grupo del sector, las exportaciones chinas de automóviles de pasajeros aumentaron considerablemente en abril, a medida que los fabricantes de automóviles impulsaban su expansión en los mercados extranjeros ante la continua caída de las ventas nacionales.
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0: con todo el sentimiento mexicano. ¿Qué tal? Muy buenos días, buenos días, buenos días, buenos días. Alegría, buenos días al amor y buenos días al martes. Martes, mayo 12, no te cases ni te embarques y de la poderosa no te apartes. Le damos la bienvenida a un mañanero más aquí donde se goza con todo el sentimiento mexicano. Aquí en la poderosa 93.3 FM. Sean todos muy bienvenidos a este mañanero. Arrancamos este mañanero con el pie derecho, pero sobre todo con la bendición de Dios. Ingeniero, muy buenos días. Saludos para usted y para todos los que ya van rumbo a su trabajo, a los que ya van rumbo a su casita que salieron de su tercer turno y a todos los que ya están en sintonía con nosotros aquí del mañanero. Aviénteme esa llamadita, por favor, ingeniero. La poderosa, buenos días.
1: Muy buenos días, Gabe.
0: ¿Cómo está, amigo?
1: Muy bien, gracias a Dios. ¿Y tú?
0: Eso es bueno. Muy bien también. ¿Qué, ya listo para el trabajo?
1: Sí, aquí vamos rumbo al trabajo.
0: Eso es bueno, amigo. Dígame, ¿qué cancioncita le vamos a poner antes de que llegue a su trabajo y saludando a quién?
1: Del campo a la ciudad con el Terminador, por favor. Y el saludo especialmente ahí para ustedes que le echan ganas. Y un saludo para toda la raza de Guanajuato, especialmente ahí los de Yuriria.
0: Muy bien, muchísimas gracias. Ahí le pongo su canción, nada más dígame fuerte con cuál se goza.
1: Aquí se goza con la poderosa y consentimiento guanajuatense.
0: Y arriba Guanajuato, que ya se hizo presente aquí en el mañanero. Son las 6:26 de la mañana. Repórtese, aviéntese.

0: escuchamos a Grupo Exterminador del Campo a la Ciudad. Son las 6 con 29 de la mañana y nos vamos a la llamadita La Poderosa. Muy buenos días.
1: Buenos días, Gaby.
0: ¿Cómo está, Juanito?
1: Pues aquí, gracias a Dios, me tocó el segundo, Gaby, la segunda llamada, pero eso es bueno.
0: Eso es bueno. Mientras le toque algo, está bien.
1: ¿Verdad? Las cosas alcanzar.
0: Ándele. Juanito, ¿qué cancioncita le vamos a complacer y saludando a quién?
1: Bueno, quiero por favor un corrido de Gumaro Vázquez, Gaby, con Ramón Ayala, y saludando a usted y a todos los locutores de La Poderosa, los chiles de escuchas. Ah, el N1, el HM, mío, y pues no conozco al señor Juan Moreno, pero yo creo que anda con diarrea, tiene una birria. Y pues mis trabajadores aquí de Superior y el compañero de Gales Alay, Gaby.
0: Muy bien, Juanito, ahí quedó el saludito, aquí te tengo tu canción, nada más dime fuerte con cuál se goza, Juanito.
1: Con La Poderosa, Gaby, con puro sentimiento guanajuatense.
0: Y arriba Guanajuato, que ya se reportó nuevamente aquí en el Mañanero. Son las 6:30 de la mañana. Repórtese, aviénteselo con la gaviota.

0: Ahí escuchamos a los Tigres del Norte, La Mesera. Son las 6:38 de la mañana. Y antes de irnos con la siguiente llamadita, tengo un saludito muy especial para mi amigo David, David Ojeda. Muy buenos días también para mi amiga, ¿cómo se llama? Magda Rodas, un saludo para ella que nos dice buenos días. Saludos para los de Guatemala, San Carlos, Sija, puro chapines. Llamo y llamo todos los días y no me contestan. Ay, amiga, es que hay muchas llamadas. Intenta otra vez llamar nuevamente y ahorita te contestamos. Ahora sí, ingeniero, aviénteme esa llamadita, por favor. La Poderosa, buenos días.
1: Aquí llegó Pimpón, el muñeco hermoso que se lava la cara con agua y con jabón.
0: ¿Y si se la lava con agua y con jabón?
1: Pues según dicen, pero por este no, porque se me quita el maquillaje.
0: Se le quita lo bonito a Cheme.
1: Y nomás me he visto unas gotillas ahí, pero también me quedan como pecas.
0: Ay, no. Eso ya no fue maquillaje. No.
1: Yo no recomiendo que se lave la cara con agua y con jabón. No. Nomás que le hagan ahí la finta como que se bañan, pues, pero pues el perfume era.
0: O sea, se baña, pero no se baña.
1: Para que marien a uno. Allá traen a uno con dolor de cabeza todo el día, oye.
0: Pero ahí están oliéndonos.
1: Pues oye, pues no, es que uno no las quiera oler, simplemente pues que apestan como
0: apestan rico.

0: Ese HM, qué milagro, HM. Ya tenía rato que no, pues no se comunicaba.
1: Me dejaron salir, HM. No, la, desde la otra semana me arrolló una viejita. Y me dejó en cama.
0: No, sí, no.
1: Inconsciente por varios días.
0: No, sí, ni yo me hubiera podido mover.
1: No, pero sí, pues estaba con puro de este caguacetamol.
0: Caguacetamol. Ese HM.
1: Ya parezca lío bien borracho, ¿da?
0: No.
1: Ahora sí, ya. Además diría lío, ya apareció aquí, nomás para tirarme.
0: Nomás para eso habló el HM, para tirarle al lío.
1: No, pero aquí está ya ping-pong y sí, soy el muñeco hermoso que se lava la cara con agua y con jamón. ¡Ay! Ahí sí les va a decir con bien la canción. Ay, pero no te enojen.
0: Sí, HM. Ay, no. HM, ¿qué cancioncita le vamos a complacer y saludando a quién?
1: Un saludo te voy a pedir a todos los radioescuchas que se encuentran por ahí escuchando la radio y a toda la raza que ya vamos rumbo al trabajo. Ay, si me puedes poner una cancioncita que se llama Ya viene amaneciendo, pero con los caminantes.
0: Claro que sí. Aquí le tengo su canción, ahí quedó el saludito. Nada más dígame fuerte con cuál se goza, HM.
1: No, pues ahora sí, con la poderosa, con puro sentimiento, mexicanote, 100%, nos vamos a ganar mis Chivas. Ya soy Chivas
0: bien,
1: otra vez.
0: Bien mexicanote el HM. Son las 6:41 de la mañana, refuértese, aviéntese el mañanero con la gaviota.

0: Ahí escuchamos a los caminantes, ya viene amaneciendo, son las 6:45 de la mañana y nos vamos a la llamadita, la poderosa, buenos días.
1: Buenos días, Gaby, ¿cómo estás hoy?
0: Muy bien, gracias, y usted, mi amigo David, ¿cómo está?
1: Pues aquí trabajando, Gaby, como siempre, ¿me puede compartir una canción, por favor?
0: Claro que sí, ¿cuál va a ser?
1: Se llama Tragos Amargos, Colado Mora y dice Robles, por favor, Gaby.
0: Claro que sí, ¿saludando a quién?
1: Vamos a mandar un saludo a toda la gente que está en sintonía, Gaby, en especial a la gente de Yuría, Guanajuato, de Morodión y Oyangato, Gaby.
0: Muy bien, ahí quedó el saludito, aquí le tengo su canción, nada más dígame fuerte con cuál se goza.
1: Con la poderosa, Gaby, gracias, hasta luego.
0: Gracias.

0: Ahí escuchamos a Eliseo Robles, Tragos Amargos Licor. Son las 6:48 de la mañana y seguimos nosotros aventándonos este rico y delicioso mañanero. La Poderosa, muy buenos días.
1: Buenos días, Gaby, ¿cómo estamos?
0: Paisano, muy bien, gracias. ¿Y usted cómo está?
1: Pues también muy bien, gracias. Aquí lo mismo de todos los días.
0: Echándole ganas.
1: Eso es bueno. Echándole más ganas.
0: Eso es bueno, paisano. Dígame, ¿qué cancioncita la vamos a complacer para que le siga echando ganas?
1: Pues ahí écheme, por favor, Las Botas de Charro con Vicente.
0: Saludando a quien.
1: Saludos para toda la... Saludos a toda la raza que está escuchando la radio, al Chema, al HM, al Lío, a todos en general.
0: Muy bien, paisano, ahí quedó el saludito. Aquí le tengo su canción, nada más dígame fuerte, ¿con cuál se goza?
1: Pues aquí se goza con Gaby la Poderosa.
0: Y de la Poderosa no te apartes.

0: Ahí escuchamos a Vicente Fernández, Las Botas de Charro. Son las 6:52 de la mañana y nos vamos a la llamadita La Poderosa. Muy buenos días.
1: Buenos días, Gaby, ¿cómo estamos?
0: Muy bien, gracias. ¿Y usted cómo está?
1: Pues ya sabes, Gaby, como siempre, al puro millón, porque si no, no se puede.
0: No, sí, eso sí. Dígame, amigo, ¿qué cancioncita le vamos a complacer y saludando a quién?
1: Bueno, primeramente vamos a mandar el saludo aquí a todo mi equipo de pintores, Gaby, a José, a Rosalinda, a Evelyn y a Lalo, que ya va en camino también, ahorita ya va zumbando para allá para el trabajo.
0: Muy bien, un saludito para todos ellos.
1: Y luego a ver si nos pone la canción de Evelyn Graterol que se llama Me Gustas Mucho, por favor, Gaby.
0: Claro que sí, ahí quedó el saludito, aquí le tengo su canción, nada más dígame fuerte con cuál se goza.
1: Gaby, aquí se goza con La Poderosa, con Sentimiento Jarocho y venezolano también, Gaby.
0: Uy, arriba Venezuela, arriba Veracruz.
1: Eso, Gaby, gracias.
0: Gracias. Que ya se hicieron presente aquí en El Mañanero, son las 6:50.

es mi amiga Evelyn Graterol. Se llamó la cancioncita Me Gustas Mucho. Son las 6:57 de la mañana, llegando a nuestra recta final de este mañanero. Pero no me voy sin antes decirle que nosotros regresamos en unos instantes con el cotorreo de la mañana. La güera de Durango, el papi, y su servidora, la gaviota. Y pues yo los dejo con esta última cancioncita que se llama Mi Última Caravana, felicitando a Estelita Zárate, que hoy cumple años. Feliz cumpleaños, Estelita. Recibe un fuerte abrazo de parte de tu amiga, la gaviota. Y pues nos vamos con tu cancioncita favorita.

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4: Soy Víctor González, a esta hora con Minuto 60. Más de 40 millones de personas viajarán por carretera en el Memorial Day, pese al alza de la gasolina, según la AAA. El presidente Trump dijo que suspenderá el impuesto federal a la gasolina para ayudar a bajar los altos precios por la guerra con Irán. Las ventas de viviendas en abril decepcionan debido a que las tasas hipotecarias más altas afectan a los compradores. Un récord de 45 millones de personas viajarán durante el fin de semana del Memorial Day en Estados Unidos, según proyecciones de la AAA. La mayoría de los viajeros, unos 39 millones, se movilizarán por carretera, convirtiéndose en la cifra más alta registrada para este feriado. Todo esto ocurre pese a que el precio promedio de la gasolina supera los $4.50 por galón, impulsado por la crisis energética y las tensiones en Medio Oriente. Además, cerca de 3 millones y medio de personas viajarán por avión, aunque quienes compraron boletos con anticipación lograron tarifas más bajas que el año pasado. Las autoridades anticipan el tráfico más intenso entre la tarde del jueves y el viernes, especialmente entre las 3 y las 6 de la tarde. Los expertos recomiendan tomar un tiempo para evitar largos atascos y retrasos en las rutas principales. Esto es Minuto 60.
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4: Continuamos con Minuto 60. El presidente Trump expresó su frustración por el estado de las conversaciones para poner fin a la guerra con Irán y declaró a los periodistas desde el despacho Oval que los líderes iraníes cambian de opinión cuando las partes parecen llegar a puntos de acuerdo. He tenido que tratar con ellos 4 o 5 veces. Cambian de opinión, dijo el mandatario, y agregó que los líderes son gente muy deshonrosa.
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0: Hermosa, con la poderosa y con todo el sentimiento mexicano. ¿Qué tal? Muy buenos días, buenos días, buenos días, buenos días, alegría, buenos días al amor y buenos días al martes, mayo 12. Son las 7:30 de la mañana. Le damos la bienvenida a un cotorreo más, aquí donde se goza con todo el sentimiento, aquí en la poderosa 93.3 FM. Sean todos muy bienvenidos a este cotorreo más. Güerita, buenos días.
1: Buenos días, buenos días, buenos días, buenos días, buenísimos días. Y bueno, pues ya por último, les digo por esta semana aquí, por los micrófonos más poderosos de todo el oeste de Michigan. Que por último, porque ya mañana ya no vengo, entonces digo, por último, buenos días.
0: Mañana te toca venir otra vez, güerita.
1: No te no me ha llegado ningún memo a mí.
0: Sí, creo que
1: ningún Guillermo me han mandado todavía, pero
0: creo que sí te llegó, sí te lo mandamos, ¿no?
1: ¿En serio? Sí. ¡Oh, mandamos! ¡Oh! Con la mosca andamos zarando. Oye, pero déjame ver, a lo mejor el memo lo trae por allá. El papi. ¡Buenos días, papi!
0: Con coro y toda la cosa, ¿eh, papi?
2: ¡Ay, Gaby! Buenos días por la mañana. Sí, güerita. Ve el último correo que te mandamos, ¿verdad?
0: Sí, güerita.
2: El de las letras chiquitas.
0: El de las letras chiquitas.
1: Ay, no te escucho tan bien, papi. Si le subes poquito a tu radio, al tuyo, el de la Gaby, no, al tuyo nomás, al tuyo.
2: Ándale.
1: Ah, ¿ya ves? ¿Ya ves?
0: Sí.
1: Así. Ancena mismo, mijo.
2: Mi voz potente.
1: Sí. Ay. Sí, que se escuche bien.
0: A ver, otra vez, ¿cómo?
2: La voz potente.
0: Ay.
1: Lo hace, él se la cree.
0: Y yo, ay.
1: Lo peor de todo, lo peor.
0: Lo peor.
2: Ahora me sale la voz más gruesa que en la medio.
1: Bueno. Entonces ya saben, chicas, si ustedes quieren buscar al papi en la mañana, es cuando él, pues, les habla con una voz más.
2: Más gruesa que antes.
1: más romántica, porque la voz gruesa es romántica.
0: Ah, sí.
1: Con una voz gruesa puedes enamorar.
2: Ajá. Todo lo grueso es chido. Digo, todo lo grueso es
1: bonito. ¡Óyelo él! ¡Óyelo él! Ay, ¿en serio? ¿Me lo juras? No, papi. Papi, ¿qué es eso? Tú solito te caes. Tú solito te resbalas. Te pones de pechito, amigo.
2: No, güerita,
0: no. No, güerita, no.
2: Ustedes tienen que saber que es bueno.
0: Tienes que

0: potencia y un vocesón que parece que ya parece que ya estás madurando, que ya
1: plaza, no, háblame la voz gruesa es por un lado y por el otro. Ay.
0: Óyelo, la voz gruesa por un da. No, no, no, no. Mejor vámonos al reporte del tiempo.
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0: Así es, señoras y señores, feliz y bendecido martes 12 de mayo del 2026 en la ciudad de Grand Rapids. Señores y señores, estamos contando con un cielo completamente nublado. Parece que el día de hoy el señor sol va a descansar y no nos dará sus rayos. El día de hoy tendremos un cielo completamente nublado por todo el día, así que si usted se quiere empezar a poner romántico y quiere sacar su mejor voz, hágala ahora. El día de today, señores, tendremos el 60% de probabilidades de lluvia con una temperatura máxima de 65 y una mínima de 34. Para el día de mañana, chicas, no se pongan su faldita sin el short porque llega el viento. El día de mañana tendremos fuertes vientos en la ciudad de aquí de Grand Rapids con 44 como mínima, 56 como máxima. No te pongas tu faldita mañana, papi. Ah. Mejor póntela el jueves, porque el jueves, bebé, ya el señor sol te podrá broncear esas piernotototototas velludas. Tendremos una 39 grados la mínima y 65 la máxima. Para el próximo viernes, pues nuevamente cielos nublados como 43 como mínima y 66 como máxima. Y bueno, pues nos vamos. Quienes ya están queriendo agarrar los primeros rayitos del sol es la ciudad de Lansing. Tendrán por ahí un amanecer soleado por algunas 2 horas. Lansing, están contando con una temperatura actual de 40 grados Fahrenheit, 65 como máxima, 37 como mínima. El cielo después de las 10 de la mañana completamente nublado, igual que acá en Grand Rapids. Déjeme le digo que el día de today también se espera 65% de probabilidades de lluvia. El día de mañana 75% de probabilidades de lluvia, 45 como mínima, 58 como máxima. El jueves sale el señor solecito el jueves con 40 como mínima y 64 como máxima. Y bueno, pues así estará el clima. Sáquese su paraguas si tiene, y si no paraguas, pues entonces no la saque, señor, a dar vergüenzas porque se va a mojar. Y nos vamos con saluditos ya del chat. Papi, ¿quieres hablar? ¿Qué quiere? Está que quiere decirlo, quiere sacar lo que trae.
3: No, papi, no.
1: La vieja, tú me conoces. Digo, o sea, quiero decir, o sea.
3: No, papi, por favor, sácalo. No.
0: Sácalo, papi, sácalo. No,
1: a ver, ¿qué parte es que estamos transmitiendo como home office? No puedo. No me provoques. Aquí, oye, mira, mi camisita, mi corbatita, y allá abajo no pregunte.
3: También trae su corbata.
0: O a lo mejor andas con cueros. Ah, ¿andas en cueros?
3: Como la güera ayer.
0: Como yo ayer.
3: Llegó aquí. La güera aquí en cueros ayer. Dije, ay, güey.
0: No, más de la cintura para abajo. Era mi pantalón de cueros. De cueros. Sí.
1: Oye, ¿y no suda aquello? ¿No?
0: Pues con estos climas, no. Por eso aquí en Grand Rapids tienes que saber cuál es el tiempo que puedes usar el cuero y que puedes andar en cueros y cuál es el tiempo que no. O sea, el día de hoy puedes andar en cueros. Ya mañana, ¿qué hace viento, también puedes andar en cueros, pero ya cuando hace sol, no, mijo, sientes que aquello te quema, que ese sol te quema, aquel sol te derrite tu pantalón y puedes tener problemas con eso. Pero ¿qué tal si nos vamos? Porque Gaby tiene algo que decirnos. O sea, al día de ayer se le olvidó, ya a Gaby se le olvidó ayer que tiene que compartir, que tienen que checar nuestras redes sociales. A Gaby se le olvidó y hoy ya va por la misma. Se entregó por completo al cotorreo.
3: No se me olvidó, güerita, nomás que con tu voz se me olvida que tengo que enfocarme. Yo les hago la invitación para que comente, comparta, reaccione, participe y etiquete a más personas para que tengan la posibilidad de conectar con nosotros, de divertirse con nosotros, pero sobre todo de mantenerse informado. También les recordamos nuestras páginas oficiales,

0: Facebook, Instagram y TikTok, para que vayan ahí, nos busquen y le den like. 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
1: Oye, no era grabado. Cuando salí afuera, yo pensaba que eso era grabado, porque siempre son las mismas palabras de ahí. Sí, y no así grabado, siempre sí. De corridito, pero ahora veo no, que ya no, ella sí se la sabe.
0: Aquí no sí. Es nada grabado, güerita.
2: Hoy, primero de julio de 1974, nada es grabado.
0: Hoy, primero
1: Oye,
0: de junio.
1: Si el primo no ha escuchado no he visto nuestros videos en La Poderosa, por favor, alguien que tenga acceso a la página los puede borrar antes de que los mire y ya no me vaya a invitar. Es que ustedes se desatan cuando él no está. Entonces.
0: Uy, ¿nosotros o, sí, o nosotros o tú, amiga?
1: No, ustedes se desatan.
2: Otros.
1: Ustedes.
2: Mira, güerita. Tú te has despertado así, con enjundia. Gaby y yo, así.
0: Nosotros bien tranquilos, papi.
1: Sí, bueno, sí. El secreto para levantarte así es, en cuanto te despiertas, da gracias a Dios, persínate, encomiéndale a él tu día y ve y báñate. Báñate.
0: Con agua fría, please. Sí,
1: no. Y ve y báñate. Después de eso, corre al baño, que es tu hora de echarte tu agüita, de refrescarte. ¿Mande?
2: Aquí estoy anotando todo. Pero ¿sabes qué? ¿En qué punto se toma café?
1: Ah, no, hasta que llego, porque yo también cuando llego aquí, llego con mi voz gruesa todavía. Créeme, hasta que me echo nada, me tomo mi café, es cuando me tomo el café es cuando empieza a refrescarse mi garganta y empieza ya a ser una voz más gritona, más delgada. ¿Por qué no te echas café? A lo mejor se adelgaza un poco. ¿Se te adelgaza?
0: Es lo que te estaba preguntando.
1: ¿Qué? ¡A tomártelo!
0: Pero el papi te está preguntando.
1: ¿Que
0: a qué hora de la mañana se toma el café?
1: Pues exacto. Es hasta que llego aquí. Cuando llego aquí o llego al trabajo, entonces es cuando
0: primero te bañas, primero haces todo lo demás y después te tomas el café.
1: Primero bajo de la cama. Primero bajo de la cama asegurándome. Primero bajo de la cama asegurándome que lo primero que toque el suelo.
2: Gaby y yo nos íbamos para atrás. Espérate, güey.
0: Espérate, déjale, pago los micrófonos.
2: Mucha información, too much. Niños,
0: güey. Todo eso haces en la mañanita, güera.
1: Escuchen.
2: Es la fórmula.
1: ¿Ven que ustedes son los que se desatan? Yo estoy hablando, hablándoles bien.
2: Güey, fíjate. Lo primero que hago es bajar.
1: Sí, bajar de la cama poniendo mi pie derecho y dando gracias a Dios.
2: ¿Qué importa el lugar? El chiste es bajar. El chiste, o sea, usted empieza el día bajando. Ya, donde sea, después ya está.
0: Ay, no. Güerita, me tienes que dar unas clases.
2: No, tienes que mandarnos los videos de cómo es tu rutina.
0: Todo un día con la güera. Desde la mañana hasta la noche.
1: No, y mi hijo, te vas a cansar, güera, créeme, te vas a cansar.
0: Güera, y para acostarte te subes.
1: Bueno, yo pensaba durar todo el programa, pero por lo que veo ya me voy.
0: Ah, ¿ahora ya se va?
2: Dice, otra vez voy a bajar. Ay, ya. Ya, por favor, nada más es una vez en el día.
1: Todos ustedes, todos los que están escuchando son testigos de que ellos son los que empiezan. De que yo vengo, yo les hablo claro, sincera, yo soy así, tranquila. Y ellos todo lo vuelven diferente en su mente. O sea, son morbosos, ya son sucios. Primo, ¿qué estás haciendo con su gente? Yo a la Gaby la dejé más calmadita la última vez que vine. Ella solo reía y ahora, ay señor,
0: ella solo le reía.
2: Ya está, si le enchina el cabello a la gaviota, mira más. Chinos por arriba y más chinos por abajo que no.
1: Oye, con razón Juan, te digo que por eso precisamente nunca me viste cuando viniste. Porque siempre andaban ustedes ocupados.
2: Ay, no, no, güerita, si yo hubiera ido. Sí, ¿a poco no, Gaviota? Si yo hubiera llegado ahí en diciembre y hubiera llegado la güera, sí nos hacemos un muñeco. Ahí sí, sí.
1: ¡Un muñeco de nieve! Sí, claro, ¡un angelito! Sí.
0: Un snowman.
1: ¿O de cuál muñeco estabas tú hablando?
0: Sí, porque
2: de nieve, de carne y hueso.
1: No,
0: el que quieras, güerita.
1: No, yo ya no hago muñecos, mijo, ya tengo 50.
2: El intento se valora.
0: Ay, Dios mío.
1: Ay, señor, no te digo.
0: Oye, dice por acá, te vas a orinar, Gaby, tranquila. Pues es que no me dejan tranquila.
2: Es normal.
0: También dice por acá, hola, buenos días, bendiciones, feliz martes, saludos para la familia González del Meritito Yuriria, Guanajuato, de parte de la gran señora. Buenos días.
1: La gran señora, saluditos. Yo no les puedo dar mis saludos porque están muy atrasados el día de hoy. Así que, chicos, síganle, yo los escucho.
0: Dale,
1: aquí,
0: papi.
1: Yo disfruto de sus saludos.
2: A ver, Rodas. Me encanta que disfrutes, güera. Dice, Rodas, buenos días. Saludos. Espérate, Gabriela. Ya echaste mi café en mi micrófono. Mírala nada más.
0: Espérate, papi.
2: Es de caballeros.
0: Es de caballeros. Fuera.
2: Me encanta que te encante eso.
1: ¡Mamá!
2: Me sentí como Mauricio Garcés. Arroz.
0: Amá, uy, háblale a tu mamá. Háblale a tu mamá para que nos haga la tercera aquí. Mi madre.
1: ¡Cállate!
2: Hijas de mi vida.
1: Es que algún día la vas a conocer y vas a saber de dónde salí.
0: Sí, vas a conocer a mi madre.
1: Bueno, no, nomás la vas a conocer, no vas a saber de dónde salí.
2: Sí, no es cierto.
0: Cuando conozcas a su mamá vas a entender por qué la güera salió así.
1: Eso quise decir, te lo juro que eso quise decir.
2: Yo no sé, güerita, yo me quedé así. ¿Qué digo? Sí, no, ¿cuándo?
0: Ay, se pasan ustedes.
2: Gabriel, imagínate, mira de dónde salí. No, espérate.
0: Sí, agua, espérate, güera.
2: Ahí está el manazo.
0: A ver, otro manazo.
1: Ya, ¿no tenemos más saludos? No, tenemos. A ver, porque si no se nos va el tiempo, niños. Se nos va el tiempo.
0: Todavía ni los lee.
2: Ahí todavía ni empiezo. Y el manazo fue así. Dice Rodas, buenos días, saludos muchachonas, guapas, bendiciones, saludos Gaby y güerita, hermosa, y el Ope, de parte del Chapín Rodas.
1: ¡Feliz día, Rodas!
0: ¡Buenos días, Rodas!
1: Por aquí ya parece que me emparejé. Nobleza Felina dice, bendecido día, amigazos, pásenla súper.
0: Gracias, don.
1: Gracias, don. Y todos. Aquí tenemos ya a mi linda, hermosa, linda Brito. Buenos días, amigos. Y a mi papi, lindo, hermosa, bello. Ah, linda. ¿Por qué? O sea, dice, a mi papi lindo y luego a la hermosa. Y luego al bello. ¿La incluyó? No sé.
2: A ver, díganme la verdad, ¿quién de las dos tiene bello? Dice ahí bello.
1: Mira tú.
0: Yo.
1: Sí, está bien velluda. Bien, pero bien peluda está.
2: Yo también soy peludo, miren. Miren.
1: Ese es al bello que ella le estaba mandando saludos.
2: Al bello.
0: Al bello del papi.
2: Ya.
1: Compórtense.
0: Marco A. Espinosa dice: feliz martes, amigasazos. Okay. Buenos días,
1: Marquitos. Verónica Botello Saldaña, muy buenos días. Saluditos a ustedes y que pasen un hermoso día. Bien shiny, la Vero.
0: Gracias, Vero.
1: Ay, Juan Moreno.
0: Buenos días, Gaby, güera, papi, andan de luto. ¿Por qué de negro?
1: Oye, los tres andamos de negro. Los tres andamos de negro. ¿Qué será que vamos a enterrar? No,
0: pues la
1: no,
0: güera sí se levanta en
1: tierra. No, no, no, no es. El negro es elegancia.
0: Sí, claro.
1: El negro es más elegancia y más elegancia.
0: Y el negro te hace ver más elegante.
1: No, aparte, el negro te hace. Juan, el negro te hace ver flaca. ¡Es eso!
2: Mira, Juan.
1: Que siga la fiesta, aquí no se entierra nadie, mis hijos. ¡Vámonos!
2: Ya hace la Gaby, ya hace la Gaby así en la cámara y todos viendo el Facebook. ¿Dónde está? Que brinque la Gaby, que brinque la Gaby.
1: Brinca, Gaby, brinca, Gaby, brinca. Chica, brinca.
2: Ya brincó. Espérate, que yo también estoy. A ver.
0: No, porque luego me bajo.
1: Ay, Dios mío.
2: ¿Soy de hule o qué?
0: Sosima Hernández dice: buenos días, Gaby, güera, y el papi, que tengan lindo día.
1: Igualmente,
0: gracias, mi
1: Sosima.
0: Buenos días.
2: ¿Qué dice para acá? Emma González.
1: Emma González, tú, Lela, Emma.
2: Yo, Lela, nada. No, dice Lela. Saludos, güerita. La poderosa eres tú.
1: Ay, oye. Oye, lo que dice Linda. Linda dice: porque perdió la América, por eso el primo ni creo que llegue esta semana, por eso está de luto.
0: Oh.
1: Linda, sí, por eso nosotros nos vestimos de negro. Ajá,
2: sí, claro.
1: Sí. Y luego dijo que porque íbamos a enterrar un pajarito, pues sí, el de la América que perdió. O sea, era una aguilucha, no pajarita.
2: Me va a dar.
0: Te dio.
2: El tamafat.
0: Dice Lucy Ramos Chaides: saludos, mis hermosas locutores, y saludos para el papi.
1: Ay, Lucy, Lucy es de mi pueblo. Si te quieres hacer duranguense, ahí es una belleza que ella no tiene una igual. Así que, sí, de verdad, mira, camina con aquel sazón ella bien bella, Tú sabes.
2: Para.
1: Ya tú sabes, las de mi pueblo somos bellas. Para muestra, Lucy.
0: Dice Juan Moreno, ¿por qué si van a un entierro, yo los acompaño? Digo.
2: Ya se apuntó.
0: Ay, no, Juanito, bien listo para apuntar.
1: Depende si está de negro, si no está de negro.
2: Va a decir Juan Moreno: ¿qué importa si no estoy de negro? Voy, me cambio y me pongo de negro. Sí.
1: No, dice, si no estoy, si no ando de negro, ya estoy de negro. Ya soy.
2: El Juan donde llega, siempre llega con sombrero, aguas, ¿eh?
0: Nacho González nos dice que perdió el América, por eso andamos de negro.
2: Oh. Ya, nah.
0: Ay, no.
2: En tal caso me hubiera vestido yo de rojo.
1: ¡Matador! ¡Olé!
2: Mira, que no es que. Mira, ya vimos tu fórmula,
0: Nomás la fórmula.
1: Pues, ¿qué más quieres ver, mijo? ¿Qué más quieres ver?
0: Tú ya querías enseñar hasta por dónde salir.
1: No.
2: Güera, por favor.
1: Déjala ahí. Mira, ella está quietecita. Déjala ahí. Son mis últimos. Es más, me quedan 7 minutos al aire.
0: Por eso.
1: Mira.
0: ¿Por qué crees que te estamos haciendo bullies? Que sea tu despedida.
1: Ya voy a empezar a ponerme dramática. Déjate, voy a ponerme a ponerme sentimental. Porque.
2: Ahorita. Sé que no te gusta la barba, pero la vas a sentir.
0: Te va a gustar.
1: No me gusta la barba. O sea, si te la quitas, si te rapas, si te quitas toda esa barba, podríamos negociarlo. Negociarlo.
0: Ya sin barba no te va a gustar.
1: Porque ya mi edad ya no se le da nada a nadie gratis, ¿eh? Nada.
0: A ver. Dile, papi, ¿cuánto me va a costar?
2: 1,500. No, ya no fue.
0: Más taxas y IVA.
2: Ya, esta fiesta no está buena. Pásame mis calzones, ya me voy. Ay, por favor, ¿Dónde los dejé?
1: O sea que de la cintura para abajo, ¿así te pones? ¡Así te sientas! Ay, ¿cómo?
2: Imagínate, güera. El baile del sapito.
0: Deja que le entre aire, dice.
1: Dice él, échenme mis calzones para acá porque yo ya me voy.
0: Ay, Dios.
2: Yo me llevo todo lo que traje, me lo llevo,
0: Ay, Dios mío.
1: Oye, pues yo traía tema, todos los días traje un tema y nunca lo pudimos dar.
0: Pues tú, güera, no dejas dar el tema.
1: Quiero que sepa la gente del Cotorreo de la Mañana que sí venía preparada, que yo traía mis temas todos los días, pero lamentablemente la educación de estos dos, pues no es la adecuada para mis temas. Ellos quieren.
0: Nos culpa a nosotros, papi.
2: Bajando, güera,
0: papi, por nos culpa a nosotros cuando ella es la que dice que lo primero que hace es bajarse.
2: Exacto.
1: De la cama, ni modo que tú te pares.
0: Sí, yo sí me paro ahí en la cama.
1: ¿Tú te paras, papi? O ya, mira. Entonces duermes en cama como de la gente oriental. La gente oriental duerme en el piso, tienen sus camas en el piso. Así que sí, probablemente sí, has de ser oriental, si tú te paras en lugar de bajarte. Yo no, yo tengo una cama king size que está bien alta. Y sí. Es más, caigo de bien arriba, fíjate. De bien arriba.
0: Se la dejan caer desde mero arriba.
1: Oye, déjenme les digo que las palabras de la Gaby salen sobrando.
0: Ah, ahora sí salen sobrando mis palabras.
1: Oye, bueno, pues ya casi me voy, pero quiero agradecerles a todos ustedes por haberme tenido aquí, en especial a la Gaby, que hoy me invitó a su graduación. No me invitó a su boda, pero hoy sí me invitó a su graduación. Se agradecen las buenas amigas.
0: Sí, amiga, ya sabes. Para eso estamos, amiga.
1: Ella está con el violín en la mano. Oye, ¿tocas el violín? ¿O es la experiencia de nomás mover la mano así? ¿O qué onda? ¿Se te quedó un tip nervioso o qué? Yo hablando, ¿y tú?
2: Yo toco muy bien los instrumentos.
1: No, sí se volteó ya. Él toca los instrumentos, ¿ves? Sí se volteó ya. Para la próxima vez que el primo me invite, ya va a salir del closet, ya le falta poquito. Ya okay. Está abriendo la puerta,
0: Oye, papi.
2: No. A mí no me gusta tocar el pandero. No más.
0: El pandero.
2: Qué pachío.
1: Ya le voy a decir al primo la próxima vez que me invite cuando haya.
0: Cuando haya pajarito.
1: Cuando haya seriedad en el programa. Cuando haya seriedad, entonces.
0: Ya valió que no te volvió a invitar. Ya valió entonces que no te volvió a invitar a mí.
1: Cuando yo traiga los temas y se respeten.
2: Sí, claro.
0: Ya valió entonces.
2: Gaby, el tema de hoy fue. El tema de hoy es empezar el día bajando o no bajando. A ver, este es el tema de hoy. A ver, vamos a ver.
0: ¿Cuántos de ustedes se bajan empezando su día?
1: Pero digo, entonces se levantan.
2: Por teléfono.
1: Entonces, oye, se levantan.
0: Mira, ya está. Nos,
1: a ver, una llamadita. No. A ver.
0: La poderosa, buenos días.
2: A ver.
1: Buenos días.
3: Buenos días.
1: Hola, buenos días, la poderosa. ¿Con quién hablamos?
3: Qué vulgares, por favor.
1: ¡Ay, qué belleza! Oye, qué elegancia la de Francia, ¿la escuchaste? ¿La escuchaste?
0: Ay, no.
1: Ahí va otra vez. Buenos días, la poderosa.
0: No, ya.
1: ¿La colgaste?
0: Ella colgó.
1: Bueno, apenas que queríamos hablar a gusto. Ya ven, niños, ya ven, les digo. Les voy a decir a su papi que los agarre, que los primero que los confiese y luego que venga y los ponga otra vez aquí en los micrófonos. Oye, bueno.
2: Que el papi los agarre. ¿Y yo por qué?
1: Oye, papi, es que te has mira, sí, papi, te has soltado de veras. Te soltaste la greña que no tienes, mijo.
0: Te soltaste la greña que no tienes.
2: Mira.
0: Güera.
2: Cuatro, pero bien peinados.
0: Dile, mira. Papi, pero bigote sí hay.
1: Bueno, señoras y señores, lo importante aquí es alguien está enojado en Facebook, alguien está enojado, ya nos mandaron una carita de enojados por el comentario de ahorita. Lo importante aquí es que ustedes se la pasen bien, que el humor que haya, ya sea blanco, ya sea negro, ya sea rojo, ya sea candente, que usted lo tome como viene, que se unte salivita y que todo le resbale el día de hoy. Todo tiene que resbalar, todo que sea positivo. Si usted no le gusta algo, pues cámbiele. Si usted se siente bien, pues quédese ahí. Nosotros estamos aquí para motivarlos a que tengan un día agradable, bello, positivo. Sonríe. Y que se levante con el pie derecho.
0: Así
1: por
0: es.
1: Supuesto. ¿No es cierto?
0: Sí, así es, güerita. Así es.
1: La güera para presidenta.
0: Sí se puede.
2: Después de la Chainman, ahí va la güera. Eso.
0: Después de Chainman.
2: De la Chainman a la güera. Eso.
0: Ay, ay, ay. Pues ya se nos terminó el tiempo.
2: Güerita, muchas gracias, güerita, por despertar con nosotros, despertar en las pasiones, por bajar, por todo lo que hiciste el día de hoy.
1: Ay, señor.
2: Todos estos días. Te vamos a extrañar.
0: Pero mañana viene.
1: Ay, gracias.
0: ¿No vienes mañana?
1: No creo. Mira, vamos a leer el último antes de que yo me vaya. Dice: hermosísima Gaviota, buenos días. Y a los otros dos chavos que están contigo.
0: Buenos
1: ándale,
0: días.
1: Ándale, custodio. Chavo. Ándale tú, chavo.
2: Gracias.
1: Despídete para el custodio.
2: Gracias por lo de chavo.
0: Muy buenos días, custodio. Muchísimas gracias.
1: Es hora de que nos vayamos hasta la vista, señores. Mi nombre es María Sánchez, la güera Durango. Quiero agradecer enormemente a todo el público que ha estado ahí para escuchar mi voz, que ya se acabó el tiempo. Quiero agradecer al primo, a ustedes, chicos, por ese buen humor que siempre les caracteriza, y que sigan adelante, echándole para adelante, que a eso venimos, a este mundo. Y agradecerle al señor, por supuesto, por esta buena y hermosísima oportunidad de despertar con ustedes. Ahora sí que, señores, búsquenme por ahí en las redes sociales como María Sánchez, la güera de Durango. Ahí voy a estar para todos ustedes. Bueno, malo, como sea, aquí estamos, señores, y no nos vamos. Feliz día y hasta luego. Se les quiere un montón, chicos rotos. ¡Mua!
0: Y recuerden que Dios sea nuestra guía por el resto del día. Hasta mañana. Tenemos una cita a las 6 de la mañana para que se avienten el mañanero con el primo y después regresamos con el cotorreo de la mañana. Papi, te quedas en controles.
2: Así es, aquí con el carro de guante de Homero. Y me gustó lo que dice la güera. Búsquenme por ahí.
1: Luego no quieres que te diga.
0: Dicen
1: cosas
0: por acá. Gracias, güera. David Ojeda, muchísimas gracias.
1: Gracias, David.
0: Y nos vamos con todo el sentimiento mexicano.
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6: ¿Qué tal? ¿Cómo les va? Mi nombre es Juan Arango y estas son las noticias de la hora. La ONU advirtió que 45 millones de personas podrían caer en el hambre si Irán no abre el estrecho de Hormuz a los fertilizantes. Donald Trump califica de estúpidos a los negociadores iraníes. Dice que la tregua está en soporte vital. El bloqueo del estrecho de Hormuz comienza a generar alarma mundial por sus posibles consecuencias sobre la seguridad alimentaria. Naciones Unidas advirtió este lunes que decenas de millones de personas podrían enfrentar hambre severa e incluso inanición en cuestión de semanas si no se restablece el paso de fertilizantes por esa ruta marítima estratégica. Desde finales de febrero, Irán mantiene restringido el tránsito por el estrecho como represalia por la ofensiva militar lanzada por Estados Unidos e Israel contra territorio iraní. Antes del conflicto por Hormuz, circulaba cerca del tercio de primeros fertilizantes utilizados a nivel mundial, especialmente con destino a Brasil, China, India y varias naciones africanas. Jorge Moreira da Silva, director ejecutivo de la Oficina de Naciones Unidas de Servicios para Proyectos, aseguró que el mundo se encuentra a semanas de una posible crisis humanitaria de gran magnitud. Según estimaciones del organismo, unas 45 millones de personas adicionales podrían caer en condiciones de hambre extrema si el suministro continúa interrumpido. La preocupación también golpea a los mercados internacionales, ya que la falta de fertilizantes amenaza la producción agrícola global, mientras aumenta los temores de escasez de alimentos y nuevos incrementos en los precios de productos básicos alrededor del mundo. 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
6: Bosnia y Herzegovina se convirtió en la primera selección en anunciar oficialmente su lista definitiva de 26 jugadores para la Copa del Mundo. La Federación de Fútbol Bosnia confirmó la convocatoria a través de sus canales oficiales, convirtiéndose en el primer país participante en revelar su nómina final a un mes del inicio del torneo. El anuncio llamó la atención internacional, ya que ninguna otra selección clasificada había presentado todavía su lista completa para la próxima Copa del Mundo. Soy Juan Arango y estas fueron las noticias de la hora.
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0: Vente para acá, Marito. A ver, papi, a ver qué dejó la güera. ¿Cómo que qué dejó la güera? Pues sí, papi, ahí andaba. Andaba muy, muy acá, muy positiva.
1: Muy positiva.
0: Andaba muy acalorada. Sí, hombre. Ya, ya. Regresa el primo y ya la güerita va a descansar. Ahí está, ahora ella duerme.
1: Yo creo que sí, ¿no?
0: No creo, papi. Ella dice que temprano se levanta.
1: ¿A qué?
0: No sé, creo que vive en la azotea.
1: ¿Por qué?
0: Porque dice que baja.
1: Ah, sí, claro, si vive en la azotea tiene que bajar para salir de la casa, ¿no?
0: Y para otras cosas.
1: Sí, ya, ya, ya, ya. Buenos días por la mañana, Marito. Saluda a todos de un solo golpe.
0: Hola a todos.
1: Estamos comenzando la sección deportiva, 8:30.
0: Y también el dúo mañanero, papi.
1: Sí,
0: no me restes posibilidades de ser alguien mejor.
1: Alguien mejor. Bueno, feliz 12 de mayo, Merito.
0: ¿Qué se celebra hoy? ¿Qué va a haber? ¿Qué va a haber?
1: Espérate, espérate. Se celebra el 15 de mayo en México, el Día del Maestro.
0: ¿Del Maestro?
1: Del Maestro. Así que bueno, fíjate, los chamacos tienen muchos puentes en esta temporada.
0: ¿Ya se les va a acabar?
1: Ya se les va a acabar. Se cierra ya estos múltiples puentes. Fíjate, muchos desde el Día del Niño, ya le empiezan a agarrar. Luego viene el 1 de mayo, luego el 5 de mayo. Luego el 10 de mayo,
0: en la madre, ¿qué? En la madre que todos festejamos.
1: Ajá.
0: Y el 15, Día del Maestro.
1: Exactamente, qué rico. O sea, medio mes se pierde entre festejos.
0: Chupe,
1: chupe. ¿Cómo van a chupar los niños?
0: Ah, claro, tú crees que no. Aunque sea chocó el milk.
1: Bueno, está bien. Así las cosas de este mes de mayo, que sigue avanzando. Y bueno, los puentes y los festejos siguen. Qué rico. Bueno, ¿qué te parece si nos vamos con noticias del mundo del espectáculo? Hablemos después del partido de tu América contra Pumas. Pues ya, era de esperar. Va a haber limpia, va a haber limpia en el América. Rompen filas tras su eliminación del Clausura y analizan la continuidad de algunos futbolistas.
0: ¿Crees que de plano sacan a varios?
1: Hay varios que tienen que salir, Homerito, discúlpame. O sea, estuviera por acá el primo, me apoyaría. Está nomás ahí calentando el lugar.
0: O calentando los fans.
1: Ándale también. Bueno, pues América va a regresar a los entrenamientos hasta el 8 de junio, tras su eliminación de este Clausura 2026. Y bueno, pues el día después de la eliminación del Clausura, fíjate nada más, luego, o sea, así es en América, ¿eh?
0: ¿Cómo, papi?
1: Luego empiezan a hacer limpias. O sea, todavía están, antes de llorarle a que los descalificaron, ya empiezan a hacer las limpias. Fíjate nada más, este equipo de André Jardín fue citado a las 11 de la mañana, ayer lunes, para discutir lo sucedido ante los felinos, planear el futuro y tener una cita concreta para comenzar la pretemporada rumbo a la apertura 2026.
0: ¿Por qué no se esperan lo que se la curan, descansan?
1: No, luego. Ahora, será hasta el próximo 8 de junio cuando los azulcremas reporten en las instalaciones de Cuapa para comenzar con la mente puesta en el debut ligero, en el que van a intentar regresar al protagonismo que perdieron en el reciente finalizado torneo. Bueno, por lo pronto, en el club se vieron a todos los jugadores, desde el descartado Ralph Orquín hasta los últimos refuerzos de esta temporada, Rodrigo Dourado, Rafael Vega y Vinicius Lima. Bueno, pues la reunión comenzó en la zona del vestidor. Los futbolistas escucharon el discurso del presidente deportivo Santiago Baños, además de lo que tenía que decir el director técnico del cuadro amarillo, Andrea Jardín. Después de poco más de 45 minutos de palabras, de frases, de hasta lágrimas hubo, los futbolistas supieron el plan de trabajo para las vacaciones, que comenzaron oficialmente de inmediato. Con tranquilidad, los jugadores rompieron filas, recogieron sus cosas, salieron por las distintas puertas que tienen el complejo deportivo.
0: ¿Grafitaron los casilleros?
1: ¡Cálmate! No grafitaron los casilleros.
0: Debieron haberlo hecho allá.
1: Fueron pocos los que atendieron a los contados aficionados que guardaron en el club. Brian Rodríguez, Jonathan Dos Santos y Ramón Juárez fueron los que se detuvieron para dejarse querer por los seguidores. Y bueno, fue el entrenador brasileño el que se notó tranquilo, contento y sin la presión que se les notó tras el choque ante los Pumas. Saludos, sin problema, buenos días.

Jonathan Dos Santos es distinto. El contención finalizó su contrato, pero analiza si piensa en el retiro o continuar. De plano, sí, ya. Jonathan Dos Santos hasta ahí llegó. Ya sea en la cancha o como parte del cuerpo técnico, la invitación está hecha. Y bueno, también está el arquero titular de último tiempo. ¿Quién? Ah, pues Luis Ángel Malagón. Ah, sí, cierto. No te digo. Que obviamente, bueno, pues va a estar ahí dándole duro. ¿A quién? En el arco, mero. Oh, es otro que termina, obviamente, de desligarse del club. Rodolfo Cota, quien estaba pues a préstamo desde León. Tendría que ser comprado en caso de que lo quieran mantener en el club. Y bueno, pues los cambios en Cuapa parecen asegurados. Así que sí va a haber cambios. Y bueno, pues vamos a ver qué pasa. Ahora, fíjate, yo quería hablar de lo que pasó después del partido. ¿Qué? Fíjate nada más, hubo una reventa chula. 1365 fue el resultado del operativo de seguridad contra la reventa durante el partido de fútbol entre los equipos de Pumas y América. Las policías de la Secretaría de allá en la Ciudad de México detuvieron a 16 personas en el Estadio Olímpico Universitario. ¿Ahora qué estaban haciendo? Pues vendiendo. Pues, ¿tú qué crees? ¿Boletos? No, bolsitas con premium. ¡No! Así es, digo, durante el encuentro se detuvo un aficionado por conductas inapropiadas, otro fue atendido por socorristas al presentar una crisis de epilepsia. Bueno, pues los uniformados de la Secretaría de Seguridad Ciudadana detuvieron a 16 posibles personas relacionadas con la reventa de boletos durante las acciones del dispositivo de seguridad y vigilancia, Estadio Seguro, que se implementó por el encuentro de fútbol entre Pumas y América en el Estadio Olímpico Universitario, ubicado allá en la alcaldía de Coyoacán. Para este evento futbolístico, la policía llevó a cabo un despliegue operativo en las inmediaciones del recinto deportivo para así resguardar la seguridad de los jugadores y el staff y el público asistente. Además, implementaron dispositivos para prevenir la reventa de entradas. ¿Y lo lograron? No, pues obvio no. Había un montón, Homerito. Resultado de estas acciones, pues los policías detuvieron no más a 16 personas. Ya ves, eran poquitos. Esos son los que pudieron agarrar. Los demás se les pelaron. ¿Tú crees que no? Entre los que se encontraban 11 hombres y 5 mujeres, quienes fueron captados en el momento en que ofrecían boletos para el partido de fútbol a precios superiores a la taquilla y las páginas oficiales o posiblemente apócrifos. Bueno, pues los detenidos, entre ellos 4 menores de edad, luego de ser enterados de sus derechos de la ley, fueron presentados ante el juez cívico, quien va a determinar la sanción correspondiente. Cabe mencionar que tras un cruce de información se tuvo conocimiento que 8 de los probables responsables cuentan con antecedentes por la misma falta cívica. O sea que no es la primera vez. No, pues ya viven de ello. ¿Tú crees que van a ser nuevos? No, Merito. Asimismo, personal policial retiró del inmueble a un aficionado de 36 años de edad, quien durante el encuentro cometió conductas inapropiadas al arrojar líquidos a los asistentes. ¿Sería pipí de bebé? Así está, ¿crees que va a ser pipí de bebé? ¿Quién sabe? Es que siempre los hay, hombre, siempre los hay. Tristemente, en lugar de disfrutar la fiesta del fútbol, hay quienes lo ensucian con orines. Ojalá fueran orines nada más. Bueno, entonces los uniformados atendieron una emergencia en la zona del pebetero. Ahí un aficionado de 42 años presentó una crisis epiléptica, por lo que de inmediato fue auxiliado por los paramédicos que lo valoraron. Determinaron que no ameritaba traslado hospitalario, por lo que, pues una vez estabilizado, se retiró del lugar con sus familiares. Total que los uniformados se mantuvieron los despliegues operativos hasta el término de las actividades y el desfogue total de los asistentes. En tanto, el personal de la Subsecretaría de Control de Tránsito agilizó la vialidad en las principales avenidas aledañas al estadio. Estuvo hasta el gorro, hasta el full, Homerito. Fue un partido muy importante para ambos equipos y bueno, pues salió triunfador el Pumas. ¡Me lleva la fregada! Ya cálmate, hombre. Y bueno, ahora hablemos de la Liga MX Femenil, pero antes vamos a ver cómo la historia que pasó, ¿no? Cuando Pachuca eliminó al bicampeón Toluca. Era el bicampeón, ¿verdad? Sí, hombre. Lo curioso es que ya con este triunfo del Pachuca, pues la posibilidad de que el Toluca fuera tricampeón se acabó. Se acabó, imagínate nada más. Los Tuzos destronaron a Toluca de Antonio Mohamed en los cuartos de final del clausura. Empate de Alguince, los goles de Ener Valencia vía penalti al 10 y de Kennedy en el 48 pusieron el partido de vuelta 2-0 para un global de 3-0. Ahí lo sembraron, sí, hombre, todo pareciera que ya el Toluca aquí entre nos, yo creo que ya estaba más enfocado en la chonchachaf
o no sabía qué estaba pasando. Digo, a los Diablos ahora les quedó el camino libre para disfrutar esta final de la CONCACAF, de la Champions Cup. Exacto. Pachuca ahora se va a enfrentar a Pumas en semifinales, después de que el equipo de CU eliminó al América por el 6-6 con ventaja de gol de visitante. Y cabe recordar que los tuzos del entrenador Esteban

0: Solari culminaron en el cuarto escalón con 31 puntos, apenas uno más que los Diablos. ¡Sopas! Así es. O sea que hasta ahorita prácticamente van a enfrentarse del 1 al 4. ¿En 4 quién se puso? Del 1 al 4, los equipos, hombre. Pachuca tiene la oportunidad de alcanzar una final en la MX, instancia que jugó por última vez en el Apertura 2022, cuando en aquel entonces venció al Toluca para coronarse por séptima vez. ¡Ay, cómo olvidarlo! ¿Qué estabas haciendo? Andaba yo con una amiga. ¿Y a qué estaban jugando? Imagínate, ya. Por acá comenta Solari.
1: Tenemos un grupo muy humilde que nos permite rotar jugadores de gran calidad y cuando pues, les toca jugar dan lo máximo. Tenemos los pies en la tierra, logramos algo importante, sabemos que seguiremos avanzando. Homero, púdrete, mira, se acordó de mí Solari.
0: Así es, te manda saludos y comenta.
1: Al equipo que nos toque lo vamos a enfrentar con la misma valentía. Somos un equipo que hemos crecido, así estamos todos juntos fuertes, ¿verdad? Y bueno, pues echarle todas las ganas necesarias para pues, ya sabes, sacar el partido. ¡Que venga esa final!
0: Esto amplió el entrenador. Habla muy raro. Así hablan los entrenadores, Homero. Por su parte, Mohamed señaló que el equipo ha tenido que enfrentar dos torneos en el mismo semestre y los tiempos han sido complicados. Y comenta,
1: hoy no tenemos pretemporada. Nosotros nos fuimos, volvimos a entrenar el 3 de enero y el 8 jugamos la primera fecha. Este año empieza el torneo cuando pues esta final del mundial. Tanta fe le tiene a México que puede llegar a la final, increíble. El torneo empieza cuando se juega la final del mundial. No hay tiempo, nosotros jugamos el 30 y no tenemos tiempo de recuperación. El campeón de campeones es el día 25 de julio. No hay recuperación de nada. Entonces no tenemos que tener vacaciones porque nosotros jugamos hasta el día 30 y tenemos 3 semanas que seguir trabajando. Homero, vuélvete a podrir. Mira, me volví a saludar.
0: Pues sí, ahí estuvo el entrenador de los Tuzos, que va con mucho... pues con mucha, pues, ¿por qué no decirlo así? Mucha enjundia.
1: Exacto, muy positivo.
0: Ahí está el Mohamed, que sabe que el rival lo superó. Y bueno, pues, en Pachuca, obviamente, el camino del Toluca rumbo al tricampeonato terminó. Y ahora los Escarlatas se van a enfocar de lleno a la final contra los Tigres. ¿Cómo ves?
1: Tragedia total.
0: Sí, pues sí, la verdad es que, híjola, les cortaron las alas a los toluqueños. Pero bueno, tienen otro pretexto para seguirle dando duro al fútbol. Y ahora contra el Tigres el 30 de mayo, que va a ser la final de la Copa Chancho Chief. Exacto. Y bueno, ahora ahí te va. ¿Cómo van a estar los árbitros?
1: Bien, gracias.
0: No seas burro. ¿Cuáles son los árbitros que van a estar en esta gran final? Bueno, en estas semifinales. Fíjate qué curioso. La Liga MX confirma árbitros para las semifinales. Santander y Quintero van a dirigir los partidos.
1: ¿El banco?
0: No el banco. Así se pide. El árbitro. La Liga MX ya definió a los árbitros encargados de impartir justicia en las semifinales de ida del Clausura 2026, donde Cruz Azul enfrentará a las Chivas y Pachuca hará lo propio ante Pumas. Las designaciones arbitrarias rápidamente generaron conversación entre aficionados y analistas debido a la importancia de ambos encuentros rumbo a la pelea por el título. Fíjate, los delanteros elegidos para esta fase serán Maximiliano Quintero Hernández y Luis Enrique Santander Aguirre, quienes tendrán la responsabilidad de conducir dos de los partidos más importantes del semestre. Ambos encuentros prometen intensidad y una enorme presión, especialmente por el historial reciente entre los clubes involucrados.
1: ¡Órale!
0: Para el partido entre Cruz Azul y Chivas, programado para este miércoles 13 de mayo en el Estadio Banorte, la comisión de arbitraje designó a Maximiliano Quintero Hernández.
1: Bueno, ¿y por qué la gente se para de uñas?
0: Bueno, pues vamos a checar por qué. Como árbitro central estará acompañado por José Ibrahim Martín Chavarria y Yair de Jesús Sosa García como asistentes, mientras que Vicente Yaciel Reynoso Arce fungirá como cuarto árbitro.
1: Ahí está, hasta el último, como cola de perro. Hasta atrás y llena de polvo, ya.
0: Bueno, por otro lado, el encuentro entre Pachuca y Pumas se va a disputar el jueves 14 de mayo en el Estadio Hidalgo. Y este tendrá como árbitro principal a Luis Enrique Santander Aguirre, Karen Janet Díaz Medina y a Jesús Lorenzo Soto Dávila. Serán los árbitros asistentes, mientras que Jorge Abraham Camacho Peregrina va a ocupar el puesto del cuarto oficial. Pero bueno, las designaciones arbitrales llegan en un momento de alta tensión dentro de la Liga MX, ya que cualquier decisión podría marcar el rumbo de la eliminatoria. Tanto Cruz Azul, Chivas, Pachuca y Pumas van a buscar tomar ventaja en los partidos de ida, mientras que los reflectores también estarán puestos sobre el desempeño de los silbantes durante esta instancia definitiva del Clausura 2026.
1: ¿Lo dicen por el partido de América Pumas?
0: Así es. Fíjate que si algo, analizando el partido, Pumas, en los dos partidos con el América, yo creo que había nerviosismo porque las faltas que tuvieron para los penales que le marcaron, no manches, son de primaria esas. ¿Cómo? Pues sí, levantar el brazo en el área chica, rozar el balón, levantar el pie, el famoso juego arriesgado. O sea, como que, ¿qué onda con Pumas? ¿Qué habrá pasado ahí? Espero que, bueno, pues hayan calmado esos nervios y se enfoquen a lo que tienen que hacer, porque si no, si siguen jugando así contra el Pachuca, bueno, pues también les van a estar marcando ahí faltas en el área chica. ¡Sopas! ¿A ti te han faltado en el área chica? No voy a contestar. Pero bueno, todo parecía indicar que el partido de ida de la llave entre Cruz Azul y Chivas no se podría jugar en el Estadio Banorte. Sin embargo, la máquina se ha encontrado una oportunidad de poder hacerlo, así que el partido se jugará en el Coloso de Santa Úrsula, el juego de vuelta, el cual ya estará a cargo de otro silbante que tendrá lugar en el Estadio Jalisco. Y para la serie del Pachuca ante Pumas no cambia nada. El primer duelo se va a jugar en el Estadio Hidalgo para que, pues, la llave se cierre en el Olímpico Universitario. De esta eliminatoria saldrá el equipo que termine de definir la final del fútbol mexicano. Ahora americano, así es. Pero bueno, interesante, ¿no? Y ahora, vámonos ahora sí con la Liga Femenil. Mamachitas. Sí, la verdad, muy guapas las jugadoras. Y la verdad, se está levantando muy bien. ¿Qué? El interés para ver a jugar a las chicas. Ah, sí. Ya llega la Liga MX Femenil. Y así se va a jugar la final de clausura. ¿Cómo? ¿Ya se acabó? Ya ves, ni los ves de veras. Pues debías enterarte, fíjate nada más. América y Rayadas vencieron a Toluca y Pachuca en semifinales y ahora se enfrentan por el título. De hecho, fíjate que la Liga MX Femenil pondrá punto final a su 17º torneo con una disputa por el título que promete echar chispas durante los próximos 180 minutos. América y Monterrey, ¡órale! Se verán las caras una vez más en la final del fútbol mexicano. ¡Deja de pensar en el americano! Ya sé, perdóname. ¿Qué pasó en el América-Toluca? Fíjate, América accedió a la final luego de vencer al Toluca por una de las mayores goleadas en la historia de las semifinales. En la ida, las Águilas propinaron un 7-1 en la cancha del estadio Nemesio 10 para la vuelta, aunque el poderoso equipo de Patrick Schleyer fue contundente frente al arco. Las locales siguieron dando cátedra de su peligroso ataque y pues marcaron 4 dianas más ante los 3 de las Diablas para poner el global de 11-4 y aseguraron su asistencia en la final. ¡Qué tranquiza! Sí, la verdad es que, ¿qué pasó con Toluca? Se desmoronó ante el América. Bueno, de las chicas, ¿no? Ahora, ¿qué pasó entre Rayadas contra Pachuca? Las Tuzas no pudieron guardar la ventaja obtenida en casa 2-0 y las Rayadas aprovecharon el empuje del BBVA para conseguir una gran remontada pese a comenzar perdiendo por un gol de Nati Mauleón apenas en el minuto 2, y la oportunidad de Rayadas llegó con un autogol de Osinachi que abrió la puerta para las pupilas de Amadín Miguel, que ganaron 4-1, ¡bolas!, y consiguieron un global de 4-3 para instalarse en el duelo por el título. ¡Sale! Se quedó el Pachuca a un gol, pero bueno, pues ahí está la gran final, América contra Rayados. ¿Cuántas veces se han enfrentado América y Rayadas en el final? No tengo idea, papi. Fíjate, esta será la segunda ocasión en que las Águilas y las Rayadas se enfrenten en la final de la Liga MX Femenil. La primera vez que se midieron en estas instancias fue en la clausura 2024, edición en la que, pues, las de la Sultana del Norte resultaron con victoria tras una tanda de penales. Monterrey y América empataron a 2 goles en el global y tuvieron que resolverlo desde el manchón penal. Y ahora las de Villacampa buscarán revancha ante un título que se les ha negado en los 2 torneos previos. ¿Cómo ves? ¡Órale! ¿Sabes cuándo va a ser el partido?
1: Creo que sí.
0: ¿Cuándo? El jueves. ¡Exacto! Jueves 14 de mayo a las 9:10 de la noche, hora México. Y obviamente aquí en Estados Unidos a las 11:10 de la noche.
1: ¿Por qué tan tarde? Si ahora ya estoy durmiendo.
0: Ay, sí, durmiendo. ¿Te la pasas chupando?
1: Bueno, y también durmiendo.
0: Ok. Esta va a ser en el estadio BBVA. Y el de vuelta ya. La gran final será el domingo. Este domingo, a las 12 del día, hora México, y 2 de la tarde, hora aquí, Estados Unidos, hora Grand Rapids. Así que bueno, lo podrán ver en el Estadio Ciudad de los Deportes. ¿Qué te parece eso?
1: ¡Órale!
0: Así están las cosas, mi querido Joaquín.
1: Yo no soy Joaquín.
0: Y estos partidos cabe mencionarles que los van a poder disfrutar. ¿Dónde?
1: En el Despecho Sport Bar.
0: ¡Claro! El único lugar donde usted va a poder ver los mejores partidos en pantallas grandes,
1: planas por delante y más planas por atrás.
0: ¡Exacto! Y es definitivamente, bueno, pues la oportunidad para disfrutar ya los últimos partidos, tanto de, pues, en esta final de la Liga Femenil de la MX y la semifinal mañana, merito, mañana estaremos viendo el primer partido de esta gran semifinal. Y bueno, pues ahí está, entre peras y perones, la historia. Oye, ¿quieres que hablemos de Guillermo Ochoa, que inicia su última concentración con México? ¿Cómo? Pues sí, fíjate, digo, ya sabemos que Guillermo Ochoa estará, este arquero mexicano, encarará su sexto mundial y es un hecho, un récord histórico de la competencia. De hecho, Ochoa, fíjense que ya anunció que estará en su última concentración con la selección mexicana en busca de su sexta Copa del Mundo, a pesar de no tener un lugar asegurado como portero titular con Javier Aguirre. Este arquero de 40 años se reporta mañana a entrenar después de los días de descanso del combinado a propósito del Día de las Madres, ¿no? Ah, pues es que todos tienen madre todavía, ¿no? Algunos no, pero los que la tienen, que la cuiden, eso. Y comienza Guillermo Ochoa. Hoy comienza mi última concentración, pero esta vez la miro distinto, con el corazón más lleno, con más cicatrices, más recuerdos y la misma ilusión de aquel niño que un día soñó defender este escudo. Así redactó el vetusto arquero Guillermo Ochoa en sus redes sociales. Le salió la voz como de Luis Miguel. Y bueno, y comenta: he vivido noches imposibles, estadios eternos, himnos que todavía me estremecen y momentos que me cambiaron la vida para siempre. Y aún así, cada vez que México llama, algo dentro de mí vuelve a empezar. Vuelve a empezar. Gracias. ¿Ya viste? Dijo gracias como Luis Miguel. No, esa ya fue una jalada mía. Bueno, Guillermo Ochoa decidió jugar para el Limassol de Chipre con la intención de retomar su mejor nivel y convertirse en el primer jugador de la historia en jugar 6 Copas del Mundo, un récord que también podría cumplir jugadores como Cristiano Ronaldo y Lionel Messi. ¿De plano? Sí. Digo, Ochoa se presentó en el centro de alto rendimiento después de reportarse en México desde la semana pasada, a pesar de que pues, los entrenamientos empiezan hasta el martes 12 de mayo, debido a los días de descanso que tienen sus compañeros. Y comenta Ochoa: quizás el fútbol mide los años, pero la pasión jamás aprendió a contar el tiempo. Estoy en casa, estoy con mi selección, y mientras exista una oportunidad de luchar por este país, pues ahí estará mi alma primero. ¿Quién es su alma? ¿Su querubín? Su alma de... ¡Ay, Homero! No es una mujer, es su pasión por el fútbol. No es doña Almita, no es Almita, no. Ay, contigo de veras. Pero bueno, eso aseguró Guillermo Ochoa. Y bueno, pues hasta ahora la selección mexicana no lo ha hecho oficial, pero el arquero ya se encuentra en el centro de alto rendimiento. Oye, papi, ¿no será que a la mera hora le digan que no? Híjola, es lo que estoy pensando. ¿Qué tal si a la mera hora le dice: no, Ochoa, no fuiste llamado, sopas? No creo, sí, yo tampoco creo. Ya hay bastante lana de por medio, sobre todo en los patrocinadores. Es el que más vende de la selección.
1: Es que es el más conocido.
0: Sí, así que yo creo que nada más por ese detalle y por el sueño del sexto torneo lo van a dejar en cuarto portero, yo creo, quinto portero. No existe, nada, no es cierto, pero ahí va a estar. Pues ojalá. Pero bueno, con eso ya estamos ahora sí finalizando, ¿no, Joaquín? Que no soy Joaquín, ay, contigo. Ok, Homerito, nos vamos suavemente a música y llega el momento que estaban esperando.
1: ¿Te vas a encuerar?
0: ¿Qué me voy a encuerar? No seas tonto. Pida su rola en vía telefónica.
1: ¿De veras?
0: Sí, solamente vía WhatsApp. ¿Cuál es el número?
1: No tengo idea.
0: Qué raro, Homero, tú nunca te lo sabes. El WhatsApp es el 616-432-9501.
1: ¿Cuál?
0: 616-432-9501. Mande su WhatsApp y le ponemos la rola que quiera. A continuación, aquí en el dúo mañanero, cuando ya son las 8:54.
1: ¡Papi!
0: ¡Ew!
1: ¡Me vale gorro tu hora!
0: ¡Oh, contigo, de veras! Pero bueno, dice por acá... ahí está David, ya nos está pidiendo canción. David, órale, por acá también está pidiendo. Bueno, son varios. Víctor, claro que sí. ¿Quién más está por acá? Ok, todos los que están pidiendo su rola, ahorita se las ponemos. Vámonos a música y ya regresamos con las complacencias aquí en el dúo mañanero. Les vamos a poner algo de
1: Panchureste, papi, junto con Melissa.
0: ¿Cuál?
1: Pistearemos. ¿Y cómo ves?
0: ¿Qué?
1: De una vez.
0: No, macho, mero, faltan 5 para las 9.
1: De una vez, papi, antes de que se nos seque la garganta. Bueno, una y ya, nada más una, hijo mano.
0: Estas son las mentiras del mexicano, ¿verdad?
1: Nomás una.
0: Órale, pues,
1: y también la de la puntita.
0: Ya, no quiero hablar contigo. Vámonos, está usted escuchando el dúo mañanero a través de la poderosa consentimiento
1: de puntita. Ya.

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4: ¿Qué tal? ¿Cómo les va? Mi nombre es Juan Arango y estas son las noticias de la hora. Donald Trump dijo que el alto el fuego con Irán tiene un 1% de posibilidades de vivir y prometió una victoria total. Donald Trump nomina a Cameron Hamilton para dirigir a FEMA un año después de liderar la agencia y ser despedido del cargo. La tensión entre Estados Unidos e Irán volvió a escalar este lunes, luego de que el presidente Donald Trump asegurara que Washington alcanzará una victoria total en la guerra contra la República Islámica y describiera el actual alto al fuego como un acuerdo prácticamente al borde del colapso. Desde la Casa Blanca, Trump comparó la tregua con una paciente en coma, conectado a respiración asistida, y afirmó que apenas tiene un 1% de posibilidades de sobrevivir. Sus declaraciones llegaron pocas horas después de rechazar la más reciente propuesta diplomática enviada por Teherán, la cual incluía concesiones sobre el programa nuclear iraní, pero también exigía el reconocimiento de la soberanía iraní sobre el estrecho de Hormuz y el pago de reparaciones de guerra. El mandatario estadounidense calificó la propuesta como basura y aseguró que ni siquiera terminó de leerla. Lograremos una victoria total, insistió Trump, negando además cualquier presión para negociar. Irán piensa que estoy bajo presión, pero no hay ninguna presión, afirmó. Según funcionarios regionales citados por The Associated Press, Irán habría ofrecido diluir parte del uranio altamente enriquecido y trasladar el resto a un tercer país, posiblemente Rusia. Sin embargo, Washington mantiene la exigencia de retirar completamente el material nuclear iraní. 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
4: John Harbaugh tendrá un debut de alto impacto con los New York Giants cuando enfrentan a los Dallas Cowboys el próximo 13 de septiembre en el primer Sunday Night Football de la temporada 2026. La NFL confirmó el clásico de la NFC Este que abrirá el calendario estelar de NBC. Este marca la octava ocasión desde 2012 que ambos equipos se enfrentan en la primera fecha. Dallas domina ampliamente la serie reciente con 7 victorias en los últimos 7 debuts ante los Giants. Soy Juan Arango y estas fueron las noticias de la hora.
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2: En el teléfono a tus amigotes.
3: Sí, porque te van a invitar una cerveza.
2: Ya oí. 932, ¿cómo estás, Omerito?
3: Ligeramente sobrio.
2: Qué bárbaro. ¿A poco estuviste chupando?
3: ¡Oh! Sigo festejando a las madrecitas.
2: Hija de tu madre. Acabas de escuchar en este bloque coquetón el tema de Arcángel R15.
3: Voy a pintar mi raya.
2: Eso.
3: Tú ya pintaste tu raya, papi.
2: ¿Qué? ¿Siempre me tienes que alburear?
3: No.
2: ¡Qué bárbaro! Oye, hay muchas peticiones, así que nos vamos a tener que echar rápido.
3: ¿Un sueñito?
2: ¡No! La sección de espectáculos.
3: ¡Está bien!
2: Vamos a arrancar. Fíjate nada más lo que son las cosas. Ahí te va esta información interesante. Mira. Está muy bueno este.
3: ¿Qué pasó, papi?
2: Mira nomás lo que son las cosas. Espérame. Ahí está. Junto a Junior H y Majo Aguilar, la presidenta Sheinbaum lanzan la segunda edición del concurso México Canta. ¡Ahora! Fíjate qué curioso, está curioso esto, porque es un concurso, la segunda edición que se realiza. Ellos sorprendieron nuevamente al interpretar canciones en Palacio Nacional. La presidenta Claudia Sheinbaum Pardo lanzó este lunes durante la mañanera la segunda edición de México Canta, un concurso de binacional de música del gobierno de México, dirigido a jóvenes y enfocado en promover la paz, el combate a las adicciones y una cultura sin apología de la violencia. ¡Órale! La nueva edición se va a enfocar en la música regional mexicana. Y como obviamente acto especial, los ganadores se presentarán en el Zócalo Capitalino el próximo 15 de septiembre. En pleno grito. Y comenta la mandataria.
4: A partir de hoy, inician las inscripciones. Y es promover la música regional mexicana en todas sus distintas versiones. Y se pueden inscribir jóvenes mexicanas y mexicanos que viven en México o en Estados Unidos. Unidos.
3: ¿Por qué habla despacito?
2: No sé. En tanto, la Secretaría de Cultura Federal, Claudia Curiel, la ICASA, explicó que para el 2026 la convocatoria estará abierta del 11 de mayo al 10 de junio.
3: O sea, ya empezó,
2: ya desde ayer, para jóvenes de 18 a 29 años, quienes podrán participar como solistas o en grupo con canciones en español, inglés, lenguas originarias o en el famoso Spanish.
3: ¡Sale, pues!
2: Fíjate qué padre. Bueno, pues, y comenta la presidenta, tenemos grandes expectativas del registro. El primer año tuvimos 15,000, yo creo que el concurso, pues ya se conoce, ya generó polémica, y bueno, pues con este rollo mareador, yo creo que, pues, tendremos mucha expectativa, tendrán otros la oportunidad y más adelante veremos que algunos de los que se registraron pudieran participar más adelante. Ellos sí, pero los que pasaron a la semifinal sí tendrán que esperar porque tenemos que abrir más espacios.
3: Habla muy bajito. Bueno, pues es que así es la presidenta.
2: La funcionaria detalló que el proceso va a incluir la selección de 14 semifinalistas

0: Invitado especial Junior H, conocido por interpretar corridos tumbados. Antes de sorprender al público al cantar junto a ganadores de la primera edición de México Canta, este artista compartió un mensaje de esperanza para los jóvenes que comienzan su carrera musical y habló sobre su experiencia personal. Y comenta:
1: empecé como todos a los 15 años, trabajando de cocinero. Recuerdo que me metía a mi teléfono y empezaba a buscar mi música. De repente, pues ya tenía millones de visitas. Lloraba en mi cuarto, cohibido y tímido. Y bueno, quiero invitar a los jóvenes a que crean en ustedes mismos. Todo es posible. Hay que soñar como niños y nunca dejar de soñar. Eso es lo más importante. Homero, púdrete. Mira, pensó en mí, Junior H.
0: Así es, Homero, estás en boca de todos y de todas. Bueno, pero ¿por qué les contamos este rollo marador? Porque estuvo curioso esto que está organizando el gobierno. Es que ahí estuvo Majo Aguilar. Y mira nada más, qué panchote.
1: ¿De qué hablas, papi?
0: Confundieron, fíjate nada más, confundieron a Majo Aguilar.
1: No manches.
0: Sí, ¿con quién crees? Con Ángel Aguilar.
1: ¡Hora!
0: Esto pasó precisamente en la mañanera de la presidenta Sheinbaum. No, bueno, imagínate nada más. La reportera, al notar su error, entre nervios, solo limitó a decir: perdón, ya seremos virales.
1: ¡Ah, qué simpática!
0: Sí, imagínate. Un momento ocurrido durante la conferencia mañanera de la presidenta Claudia Sheinbaum se volvió viral en redes sociales luego de que una reportera confundiera a la cantante Majo Aguilar con su prima Ángela Aguilar durante la presentación del programa musical México Canta 2026. Bueno, pues este incidente ocurrió, fíjate nada más, qué oso, qué pancho, como le quieras llamar, frente a todos los medios, ¿no? Y de comunicación asistentes en el Palacio Nacional, donde estuvieron presentes Majo Aguilar y el cantante Junior H como parte de estas actividades relacionadas con este proyecto impulsado por el gobierno federal. Y bueno, todo iba bonito, todo estaba feliz de la vida, y durante una intervención ante la prensa, la reportera se dirigió a la integrante de la dinastía Aguilar, utilizando el nombre equivocado, lo que la generó reacciones inmediatas en el lugar. Tras darse cuenta de la confusión, la periodista comentó: ay, perdón, ya seremos virales.
1: Así se rió. No, pero ya me imagino su cara de...
0: Pero bueno, la frase provocó risas entre algunos asistentes y también la reacción de la presidenta Claudia Sheinbaum, quien respondió:
2: cualquiera se equivoca, no pasa nada.
1: Habla bajito.
0: Así habla la presidenta. Bueno, la cantante acudió a Palacio Nacional como parte de la promoción de México Canta por la Paz y contra las adicciones, iniciativa que impulsa el gobierno para promover contenidos musicales alejados de la violencia y las adicciones. Y bueno, pues ahí estuvo Majo Aguilar, no Ángel Aguilar, señorita reportera.
1: Es que luego las reporteras que van y son reporteras.
0: Sí, la verdad es que... En fin, bueno, ella realizó un pequeño palomazo frente a los asistentes. Interpretaron parte de una canción durante la presentación del programa.
1: Mira, se puso bueno.
0: Pues sí, estuvo bueno. Ya la mañanera que ya se volvió, como siempre, en domingo. Hay espectáculos, hay cantos, hay de todo. Bueno, este proyecto, como te comentaba, busca impulsar nuevos espacios para artistas y fomentar música con mensajes sociales y culturales. Y lo más padre, tanto en México como aquí en Estados Unidos. ¿Cómo ves?
1: Interesante.
0: La verdad es que sí, pero bueno, muy bien por la presidenta, pero mal por esa reportera que confundió a Ángela con...
1: Ay, de veras,
0: ¿qué tiene que...? A ver, Homero, ahí están las dos fotos. ¿En qué se parecen?
1: En el apellido.
0: ¡Exacto, nada más! ¡Por Dios! Pobre Majo Aguilar. Bueno, es que de por sí no se llevan, ¿verdad?
1: No.
0: Así que le debe haber caído como...
1: Exacto, agua fría en las patas.
0: En las patas. Vámonos con otro dato interesante. Hablando de Ángela Aguilar, que la confundieron ahí con Majo Aguilar. Bueno, pues el lujoso cuarto de Inti en la casa de Cristian Nodal y Ángela Aguilar contiene baño privado, closet y un detalle que genera controversia.
1: Hola,
0: fíjate, la revista Hola sacó esta información. Nodal mostró el cuarto de su hija Inti en medio del conflicto legal que tiene con Cazú, quienes supuestamente están a punto de ser notificada, ¿no? Pero bueno, entre peras y perones, Nodal ha vuelto a agitar las aguas en su conflicto legal con Cazú por Inti, a la hija que ambos comparten. Este cantante compartió un video en el que muestra a detalle la habitación de su hija en la casa en la que actualmente reside con Ángel Aguilar. Y previamente en la polémica, fíjate nomás, de por sí está viendo que ¿cómo dicen por ahí? El horno no está para bollos. Y bueno, en esta polémica, en la entrevista en el que el cantante dio a la periodista Adela Micha, este ya había comentado que su esposa remodeló la casa que tienen en Houston y decoró la habitación de la niña, y ahora el cantante da un vistazo de la recámara de su hija, la cual cuenta con detalles simbólicos como una Virgen de Guadalupe, un letrero personalizado y un libro infantil que ha dividido opiniones.
1: ¿Ahora todo eso salió a flote?
0: Así es. El video de Nodal mostrando el espacio de Inti no ha sido...

0: coincidencia, pues Cazzu podría ser notificada en cualquier momento sobre la demanda que el cantante puso en su contra el 4 de noviembre del año pasado para definir la convivencia con la niña, así como la manutención. ¡Sale! Y bueno, de acuerdo con los últimos reportes, el procedimiento no ha avanzado, pues esta, pues está a la espera de que la artista sea notificada. Trámite que se realiza a través de una carta rogatoria enviada por la Cancillería Mexicana de las autoridades argentinas. Y esto explicó el presidente del Supremo Tribunal de Justicia de Jalisco, José Luis Álvarez, en una entrevista para Despierta América del programa Univisión. Y actualmente la rapera se encuentra de gira por Estados Unidos con su Latin Tour y será notificada en Argentina debido a que pues es el país donde reside con la niña. Hasta que Cazzu no sea notificada de manera formal, el proceso no podrá seguir su curso. ¡Sale! Y ahí busque usted en las redes sociales la habitación de Inti en la casa de Nodal y Ángela Aguinal. Se ve muy bonito, muy coqueto, muy lujoso. Pues no tanto, bueno. No se ve en una recámara cualquiera, pero pues sí, está simpaticón. De hecho, Nodal comparte este video en sus redes sociales y ahí dio un recorrido por la recámara de su hija, la cual fue decorada por Ángela Aguilar. Y la pieza tiene un amplio guardarropas, además de una gran cama con un letrero personalizado que dice Inti, así como un mural pintado en el que apareció un horizonte.
1: Bueno, por lo menos se ve que la van a querer mucho.
0: Pues sí, pues sí. Ese closet va a estar llenísimo. Ahí se ve también una cuna con este cobertor de la Virgen de Guadalupe. Qué bonito cobertor. Y bueno, pues ahí busque usted información, busque imágenes del cuarto de Inti, la hija de Nodal, y va a ver qué bonito les quedó. Qué bonito, qué bonito. Bueno, pues ya le paramos, ¿no?
1: Ya de plano, ya, bonito.
0: Hay muchas canciones que nos están pidiendo y si no, no caben. Nos vamos con la primera. Y esto dice, una canción de favor, Omerito. Se llama La Cumbia del Castor. Buen día, saludos para toda la gente de Tamaulipas, dice Juan Moreno. Órale, vámonos con La Cumbia del Castor, aquí en el dúo mañanero, a través de La Poderosa Consentimiento. Bien mañanero, pida su rola vía WhatsApp, 942. Córrale porque se acaba el tiempo. De plano, pues sí. Luego no caben las rolas. ¿En dónde? Al aire. Ah, ¿no te las guardas? No me las guardo. Baboso. Ah, ya soy baboso. ¡Taxi!

0: Acto, por acá nos tienen otra rola. Dice, buen día, dúo. Arriba, mis Pumas.
1: Arriba de una penca.
0: Saludos, Víctor. Dice, una rolita, por favor, la de Alma Enamorada. Órale, ya supera lo mero.
1: No puedo ver a los Pumas, pero ni en pintura.
0: ¿De plano?
1: No.
0: Órale, pues, bueno, vámonos con Alma Enamorada. Chalino Sánchez presente y los amables del norte aquí con el dúo mañanero. Las complacencias de aquí hasta las 10. Córrale, parientito, mándeme su WhatsApp 946, papi.
1: Me vale gorro tu hora.
0: No, contigo.
1: ¡Arriba!

0: Chalino Sánchez con Alma Enamorada. Es un clásico, papi. Así es. El tema que nos pide Almita también es un clásico. ¿Cuál? Mira, dice por acá: buen día, papi. Yo merito. Compláceme con la canción de los Tigres del Norte. Directo al corazón. Muchas gracias y bendecido día.
1: Bendecido día también para ti, hermano.
0: Vámonos con los Tigres del Norte. Y esto llamado
1: Directo al corazón. No es con Luis Miguel.
0: No, seas burro. Esa es otra. Vámonos. 9:49.

0: mando saludos a la güera y a Gaby, también para mí, muchas gracias, mi querido David.
1: Saludos, David. A mí no me mandó saludos.
0: No,
1: entonces no. No hay nada para ti, David. Ah, qué grosero eres.
0: Y bueno, y por acá el buen Fer nos pide una canción. Dice, buenos días, papi, Omarito. Ya dejen de tomar, que si no fue suficiente el fin de semana. ¡No! Ponte algo de Martín Castillo, la de Sigo Vivo. Y Omarito, ya vas a empezar. Pues vamos, pues.
1: Ay, órale, te caigo donde siempre.
0: Hijos de su maíz. ¿Dónde han chupado últimamente?
1: ¿Te digo?
0: No, déjalo así. Vámonos, Martín Castillo, Sigo Vivo. 9:53. Y a continuación
1: viene la sección de 10.
0: Órale, pues. Vámonos.
1: Ah, bueno, nos van a atropellar.

0: Buenos días, señor Cepeda. Buenos días, Omarito. ¡Mola, Chapis! Póngame una canción del Sosa y su estilo chacaloso, Amor de Mentiras. Esa merengue. Saludos para todos, para los dos. Que tengan un excelente martes. Ya estás, mi querida Pondera Chapis. Y también por acá aprovechamos para mandar saludos a las amigas de Irma.
1: ¿De veras?
0: ¿Qué dice?
1: Una felicitación a mis compañeras y compañeros enfermos, en especial a mi hijo y a mi hermana, hoy en el Día de la Enfermera.
0: ¡Ah, sí es cierto! ¡Felicidades! Y bueno, pues vámonos entonces con Amor de Mentiras, el Sosa y su estilo chacaloso. Con mucho gusto, Irma, a todos tus amigos, compañeros, enfermeros, hoy al hijo y a la hermana, que también son enfermeros en este Día de la Enfermera. ¡Felicidades!
1: ¡Ay, oh, yo quiero andar con una enfermera!
0: ¿Por qué?
1: Siempre me curaría.

dice el Meño, para el partido de América Pumas, el paletero con el Chapo, ¿cómo ves? ¡Ay! Ahí está, es un clásico. Y ya con eso estamos finalizando las complacencias. ¿Quedaron pendientes algunas? Sí, papi. Bueno, pues ahorita las ponemos a las 10:30, ¿sale? No se diga más. ¿Y las canciones? Hablaba de las canciones. No, papi, dijiste que las ibas a poner. ¡Oh, contigo! A continuación, la sección de 10. ¿De qué vamos a hablar? No tengo idea, papi. Bueno, ahorita buscamos de qué vamos a hablar. Aquí, en el dúo mañanero, a través de La Poderosa, con sentimiento.

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4: ¿Qué tal? ¿Cómo les va? Mi nombre es Juan Arango y estas son las noticias de la hora. Donald Trump dice que suspenderá el impuesto federal a la gasolina para ayudar a bajar los altos precios por la guerra con Irán. La Unión Europea descartó que el antivirus del crucero Ondius sea una nueva variante, pero mantiene la cuarentena de 6 semanas. El presidente de Estados Unidos, Donald Trump, afirmó este lunes que está dispuesto a suspender temporalmente el impuesto federal sobre la gasolina ante el fuerte aumento de los precios de combustible, que alcanzaron un promedio nacional de $4.52 por galón. El incremento en los costos energéticos se produce en medio de la guerra entre Estados Unidos, Israel e Irán. Como represalia por la ofensiva militar, Teherán mantiene bloqueado el estrecho de Hormuz, una ruta estratégica por donde normalmente circula cerca del 20% del petróleo mundial, situación que ha generado preocupaciones los mercados internacionales y problemas de abastecimiento. Durante una conferencia de prensa en la Casa Blanca, Trump calificó como una gran idea eliminar temporalmente el impuesto federal de 18 centavos por galón. Sí, lo vamos a quitar por un poco de tiempo y ya que baje la gasolina lo vamos a reintroducir en fases, declaró el mandatario. Sin embargo, cualquier reducción del impuesto necesitaría aprobación del Congreso, ya que es el órgano con autoridad constitucional para modificar tasas federales, un detalle que Trump no mencionó durante sus declaraciones. El secretario de Energía Chris Wright ya había adelantado el fin de semana que la administración analizaba opciones para aliviar el impacto del alza. 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
4: El Paris Saint-Germain se sumó a la pelea por Julián Álvarez, delantero de la selección argentina que vio un gran momento con el Atlético de Madrid. Según reportes en Europa, el técnico Luis Enrique considera al atacante cordobés como una de las prioridades para reforzar el ataque de cara a la próxima temporada. El interés del PSG convierte al campeón de la Champions en uno de los clubes más fuertes en la carrera por la ficha del argentino, cuyo rendimiento sigue despertando atención entre las principales potencias del fútbol europeo. Soy Juan Arango y estas fueron las noticias de la hora.
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1: Ay, Dios, ¿qué va a hacer contigo? Hijos. Qué burro eres. Escuchamos a Víctor Cibrián con besos. Dámelos, te voy a dar un patín. Oye, tenemos la lista de 10 y las últimas rolas que nos están pidiendo, ¿no?
2: Que no han pasado el aire.
1: Exacto, así que córrale. Tiene todavía la última oportunidad. Y un saludo a Linda que nos está escuchando, mira.
2: Hola, Linda. Te llevo por el pan.
1: Te llevo por el pan. Saludos, Linda. Ay, de veras, eres de lo peor, Homero, de veras. A ver, vámonos entonces con la lista de 10. Fíjate, hicimos hace rato, platicamos de lo que fue en este caso la habitación, pues... De la lujosa, ¿no? De la hija de Nodal, ¿no? De Inti. Ajá. Por eso vamos a hablar de las 10 casas de los artistas con mansiones más lujosas. ¿Qué te parece?
2: Ah, de plano.
1: Sí.
2: Ah, suena bien esa lista.
1: En la lista de 10. Y vamos a arrancar, ¿qué te parece? Con la número... ¿Qué sería? La número 10. ¿Sale? Vamos de atrás para adelante.
2: Bueno.
1: A ver, empezamos con...
2: ¡Ay! ¡James Rodríguez!
1: ¡Vámonos! ¡James Rodríguez! Mansión en Madrid, piscina, más 5 habitaciones, 9 baños, campo de golf y gimnasio. Paso, mecha, mira más.
2: Así es, papi. James Rodríguez tiene mucho varo.
1: Sí, ya vimos, qué bruto. Imagínate nomás ese caserón. Ahí busca usted casa de James Rodríguez y se va para atrás.
2: De plano, pues imagínate. Yo en mi casa también quiero tener piscina.
1: ¿Para qué?
2: Echarme clavados.
1: La número 9, la casa de Eugenio Derbez.
2: No manches,
1: sí. Esta casa de Eugenio Derbez está aquí precisamente en Beverly Hills. Es de 8 millones de dólares.
2: No manches,
1: así es. Diseño minimalista, jardín amplio, piscina, 5 suites. No, está impresionante.
2: Dijera él, óigame, no, exacto.

0: 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Pero bueno, vámonos ahora con la siguiente casa de los magnates, de los artistas, ¿no? Y cantantes. Ya llegamos al número 10, que quedamos en guerra de James Rodríguez. Ajá. Y luego, en la 9, Eugenio Derbez. Y en la 8, la casa de Silvia Pinal. ¿En serio? ¿De Doña Chivis? De Doña Chivis, papi. La mansión del Pedregal en la Ciudad de México. Arte de Diego Rivera. Piscina techada, biblioteca, sala de juegos. Ahí vivió Silvia Pinal desde 1961. Hasta que pereció. Sí, fíjate nomás. Toda la vida vivió ahí en la mansión del Pedregal. Silvia Pinal también, enorme su casa, ¿verdad?
1: Sí.
0: Ahí está. Bueno, ¿qué otra casa está enorme de los artistas cantantes latinos? A ver.
1: El número 7, papi, está Angélica Rivera. La Gaviota.
0: Mira nada más, la Gaviota.
1: La Casa Blanca en Lomas de Chapultepec.
0: Sí, es cierto. Cuando estuvo el presidente en funciones, ¿no? Peña Nieto, y ella salió a defender la Casa Blanca. Ahí de Lomas, en Chapultepec, en la Ciudad de México. ¿En cuánto está evaluada?
1: Está evaluada en 86 mil millones de pesos.
0: ¿86 mil millones de pesos?
1: Sí.
0: ¡Qué bruto!
1: Es una polémica por su costo, pero es una de las más grandes.
0: No, pues sí, si costó 86 mil millones de pesos, yo creo que ese es un caserón, Homero.
1: Más o menos como mi recámara.
0: Sí, Simón, seguro como tu recámara. Bueno, ahí está. ¿Qué otra tenemos? La número 7.
1: Espérate, papi. No, vamos con el 6.
0: Ajá.
1: Pero antes, aviso parroquial, tienes toda la razón.
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0: 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Vámonos con otra de las mansiones impresionantes de los cantantes y actores latinos. Y tenemos la casa de Vicente Fernández, es la número 6. ¡No manches! Así.

0: Es el rancho Los Tres Potrillos. Fíjate nomás, este queda en Jalisco. Es un complejo monumental con plaza de toros, caballerizas, museo, símbolo de lujo ranchero mexicano. No manches, así ha de estar. Así ha de estar Los Tres Potrillos, el caserón de Vicente Fernández, que por eso está en el número 6. Y el número 5,
1: ya sé quién, papi.
0: ¿Quién?
1: Luis Miguel.
0: Exacto, en la casa de Luis Miguel, casa en Acapulco. Este queda frente al mar. Aunque está descuidado ahorita, bueno, en su época de oro, era de las más lujosas en México, hasta con el helipuerto.
1: No manches,
0: con el helipuerto.
1: Para la renta, vaya que tenía lujo esa casa.
0: Así es, era el sol de México, su casota. Y ahorita, bueno, pues ahí está, medio abandonada, pero sigue siendo una mansión enorme. De hecho, se volvió como uno de los atractivos turísticos en Acapulco. Así es. Y bueno, vámonos con el número 4.
1: Espérate, papi. Tenemos más avisos parroquiales.
0: Tienes razón. 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
1: 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Hemos celebrado varios.
0: Sí, y la verdad todos felices. Bueno, el número 4, Sofía Vergara.
1: ¿Quién se cayó?
0: No seas grosero, Sofía Vergara. Su mansión en Beverly Hills, mira nomás. Tiene cine privado, sauna, bodega, bar, decoración italiana. Está, bueno, la vez que lo compró Sofía Vergara pagó 26 millones de dólares por su casa.
1: ¡Qué bárbara! Ya me imagino lo que ha de hacer ahí.
0: Lo que no ha de hacer ahí. Imagínate una fiesta en la casa de Sofía Vergara.
1: ¿De quién?
0: Sofía Vergara.
1: Ay, contigo, estás sordo, nomás te compones.
0: Y bueno, vámonos con el número 3. La casa de J Balvin.
1: ¡No manches!
0: J Balvin, así como lo escuchas. La mansión en las afueras de Medellín. Es un diseño minimalista, arte por todos lados, estudio de grabación. Vale varios millones de dólares la casa de J Balvin.
1: Mírale, le va mal, ¿verdad?
0: Sí, se ve que le va mal. Pero bueno, ahí está. Y vámonos con el número 2. La casa de Maluma, baby.
1: Vale, neta, Maluma.
0: Maluma. La casa está en Medellín, de 400 metros cuadrados. No está muy grande.
1: Bueno, por decir algo, ¿no?
0: Claro. Tiene cocina grande, gimnasio, zonas comunes para la familia. Y también tiene un depa en Miami de 10 millones de dólares.
1: ¡Pobre Maluma! ¡Sí se le pasa mal!
0: Sí, pobrecito. Qué bueno que ya se casó, si no, imagínate.
1: ¿Se casó?
0: Bueno, ya tiene dos hijos.
1: ¿Se casó? No sé.
0: Y en primer lugar, ¿quién crees?
1: ¿Quién?
0: Shakira.
1: ¡No manches!
0: Tiene una mansión en Miami por 16 millones de dólares.
1: Más o menos lo que tengo en la bolsa izquierda.
0: Sí, seguro, porque en la derecha tengo más.
1: Simón.
0: La mansión en Miami de Shakira es de 16 millones de dólares. Está en el North Bay Drive, de 750 metros cuadrados.
1: Esa sí está grande, como tú, ¿qué? Mi deuda.
0: Ah, ok. Este también queda frente al mar. Antes tenía casa en Barcelona de 5 millones de dólares. Tiene un estudio de grabaciones, tiene spa, tiene cine.
1: No le falta nada.
0: No le falta nada a Shakira.
1: Ni a sus casas.
0: Ah, cierto también. Pero bueno, fíjense más. Ahí están las 10 mansiones más lujosas de los latinos. Obviamente también se ha mencionado que siempre salen Gloria Estefan en Miami, Marc Anthony en República Dominicana, Alejandro Fernández en Guadalajara. La mayoría de estos gastan entre 5 y 30 millones de dólares en sus casas. Los que tienen más lujo suelen ser los que viven en Miami, en Los Ángeles o incluso en Madrid por temas de trabajo. ¿Qué te parece?
1: No manches, ahora sí nos dejaste con el ojo cuadrado.
0: Así es. Y no, artistas, qué lana se maneja. Pero bueno, 15 minutos para las 11. Le vamos parando porque tenemos muchas canciones.
1: De plano,
0: así es. Linda no nos pidió canción.
1: No, nomás nos pidió un saludo y un beso.
0: No, no pidió besos.
1: Bueno, yo se los doy.
0: Hijo de tu madre. Vamos con el tema que nos pide la Chapis. ¿Cuál pidió la Chapis?
1: No sé, papi.
0: Ay, búscalo. Ahí está, mira. Ah, aquí está.
1: Ya.
0: Es con los Lara. ¿Dónde estarás?
1: ¿Dónde estarás, Chapis?
0: Aquí lo escuchas en la última parte de Complacencias del Dúo Mañanero a través de La Poderosa. Consentimiento. Mañanero, papi. 10:46. Vámonos.
1: Oye, papi, si la bailamos y si te mete un patín.
0: No, patín, no. Toma tu patín.
1: No, mis bolitas, no.

Francisco nos dará. Oye, aquí la gran señora nos está pidiendo algo. Déjame adivinar algo de Lili Cetina. Exacto, la de la patrona para la familia González del Merito Yuriria, Guanajuato, de parte de la gran señora. Ahí la tienes, con mucho gusto. La patrona con Lili Cetina aquí en esto que es la recta final de las complacencias, papi, del dúo mañanero. Es martes, cállese, embárquese. Ándale, pues, me gusta la idea. A Wiwis, vente para acá. ¿A dónde? Acá. ¿Me va a gustar? Sí.

0: ahorita. Por acá nos están pidiendo otra canción.
1: ¿Quién, papi?
0: Mira,
2: hasta Puebla, la mismísima Ime.
1: ¿Cuál quiere?
0: La de Tu Olvido.
1: Más con Alex Fernández y Víctor García.
0: Es un rolón. Pues órale, vamos a ponérsela a mi querida Ime. Y nos vamos a música. Faltan 9 para las 11.
1: Oh, ya se va a acabar esto.
0: Ya.
1: Ya te lo acabaste, papi.
0: Buenos días por la mañana. A continuación ahí viene el Chalán.
1: Ahí luego viene el show y la Panterita.
0: A ver si llega hoy, ¿no?
1: Sí.
0: Vámonos. Estás escuchando el dúo mañanero a través de La Poderosa. Consentimiento
1: de Tu Olvido, chiquito.

0: Pues ya nos vamos, Omarito.
1: ¿A dónde? A descansar. Ya faltan 10, no 5 para las 11. Y nos vamos con el último tema que nos están pidiendo por acá. ¿Cuál es, papi? Déjame ver. Acá está el Meño y las Marías. ¿Cuándo está pidiendo? Si le falta pique, Suez. ¿Ahora qué? Mira, papi, ¿con cuál estás fondeándote? No manches. No. ¿Con esta nos vamos a fondear, hombre? Con Luis Miguel. Bueno, papi, es que hablaste de su casa. Sí, ¿verdad? Ahí se activó esto. Pero no, ya, vámonos. Fue un placer haberos acompañado en esto que fue el Dúo Mañanero. Exacto, a través de La Poderosa con Sentimiento Mexicano. Nos escuchamos mañana. Mañana madrugo, Homerito. De veras, y ya regresa el primo. ¡Bum! Así que ya estaremos de nueva cuenta. Así que el cotorreo mañanero, otra vez en bola. De plano, así es. Regresa el equipo. Ya descansa la güerita. Ya le toca dormir un rato. Y bueno, y a las 8:30 llega acá el cara de guante. ¿Yo? ¿Quién más?
2: ¡Oh, tengo cara de guante!
1: Y bueno, somos La Poderosa de Michigan con Sentimiento Mexicano. Yo soy Mimi Michel Cepeda, el papi. Y estuvo con ustedes Homerito, Homero. Eso. Nos vemos mañana. Que tengan todos un delicioso y muy reparador fin de semana. ¿Ahora qué, papi? Perdón. Inicio de semana. Pues estamos a martes. Y los dejamos con Ana Gabriel. Órale. La de Tú lo decidiste.
2: Va, me gusta la idea.
1: Aquí en La Poderosa con Sentimiento.
2: Bien decidido.
1: Adiós, Homero.
2: Adiós, pídele otra cara, papi.
1: Bye. Bye.
2: Beso.

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4: ¿Qué tal? ¿Cómo les va? Mi nombre es Juan Arango y estas son las noticias de la hora.
5: Donald Trump dijo que discutirá la venta de armas a Taiwán y la liberación de Jimmy Lai en su reunión con Xi Jinping en Beijing. Fox News aseguró que Donald Trump considera seriamente en convertir a Venezuela en el estado 51 de Estados Unidos. El presidente de Estados Unidos, Donald Trump, confirmó este lunes que abordará con el mandatario chino Xi Jinping las ventas de armas estadounidenses a Taiwán y la situación del activista Jimmy Lai durante su próxima visita a Beijing. Desde la Casa Blanca, Trump aseguró que ambos temas serán parte de las conversaciones con el líder chino en medio de las crecientes tensiones entre Washington y Beijing por sus asuntos de defensa, seguridad regional y derechos humanos. Voy a tener esa conversación con el presidente Xi, declaró Trump al ser consultado sobre el respaldo militar estadounidense a Taiwán. El mandatario también reconoció además que China se opone al suministro de armamento a la Isla Democrática, reclamada por Beijing como parte de su territorio. La reunión entre ambos líderes, prevista para esta semana, es considerada una de las cumbres diplomáticas más importantes del año entre las dos principales potencias mundiales. Aunque Estados Unidos mantiene oficialmente la política de una sola China, la ley estadounidense obliga a Washington a apoyar la capacidad defensiva de Taiwán frente a las posibles amenazas externas. Trump también adelantó que discutirá el caso del empresario y activista Jimmy Lai, encarcelado en Hong Kong y considerado por Occidente como símbolo de la lucha por las libertades democráticas en la región. 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
5: Los LA Chargers reforzaron su ofensiva al llegar a un acuerdo con el ala cerrada David Njoku por una temporada y hasta $8 millones. El veterano de 29 años quedó como agente libre en febrero tras finalizar su etapa con los Cleveland Browns, equipo con el que disputó toda su carrera las 9 temporadas en la NFL. Njoku deja a Cleveland como uno de los alas cerradas más productivos en la historia de la franquicia, ocupando el segundo lugar en recepciones y touchdowns entre esa posición, solamente detrás del legendario Ozzie Newsome. Soy Juan Arango y estas fueron las noticias de la hora.
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4: ¿Qué tal? ¿Cómo les va? Mi nombre es Juan Arango y estas son las noticias de la hora. Capturan en México al operador del cartel del noreste ligado al señor de los buques. María Corina Machado no formó parte del plan de Estados Unidos para una Venezuela post-Maduro, dice una fuente de Qatar. Pete Hegseth le pide al Pentágono que investigue al senador Mark Kelly por segunda vez. Autoridades federales mexicanas detuvieron en Nuevo León a José Antonio Cortés Huerta, de 39 años, señalado como el presunto líder de una célula vinculada al cártel del noreste, como parte de una investigación relacionada con contrabando de combustible, lavado de dinero y tráfico ilegal de hidrocarburos en el norte del país. El secretario de Seguridad y Protección Ciudadana, Omar García Harfuch, informó que la operación se realizó tras ejecutar 4 órdenes de cateo en distintos inmuebles del estado. Durante el despliegue también fue detenida Rosario Flores Alemán, de 41 años, mientras las autoridades aseguraron armas, droga, vehículos, dinero en efectivo y equipos de cómputo. Uno de los hallazgos que más llamó la atención fue el aseguramiento de 7 tigres, que quedaron bajo resguardo de las autoridades ambientales y de seguridad correspondientes. De acuerdo con la información oficial, las propiedades cateadas estarían vinculadas con Roberto Blanco Cantú, alias el señor de los buques, identificado como socio mayoritario de una empresa investigada por presuntamente comercializar hidrocarburos de origen ilícito provenientes de Estados Unidos. Las autoridades federales consideran que esta red habría operado mediante esquemas de lavado de dinero y transporte ilegal de combustible entre ambos países. 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
4: LeBron James enfrenta un futuro incierto tras la eliminación de los Lakers de los playoffs. El equipo fue barrido en 4 juegos por el Oklahoma City Thunder en la semifinal del oeste. James, con 41 años de edad, queda sin contrato este verano. El astro necesita tiempo para decidir su próximo paso. Dijo que solo lo motiva a competir y ganar campeonatos. James es el máximo anotador en la historia de la NBA, con 4 títulos y 4 premios MVP. Soy Juan Arango y estas fueron las noticias de la hora.
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5: ¿Qué tal? ¿Cómo les va? Mi nombre es Juan Arango y estas son las noticias de la hora. Miles de Dreamers están en peligro de perder la protección de DACA. El sospechoso de intentar asesinar a Donald Trump durante la cena de corresponsales se declara no culpable de 4 cargos federales. Miles de beneficiarios de DACA en Estados Unidos podrían enfrentar graves consecuencias debido a los crecientes retrasos en la renovación del programa migratorio, según denunciaron organizaciones defensoras de migrantes. Aunque no existe una cifra exacta de afectados, activistas aseguran que las demoras ya están provocando pérdidas de empleo, ingresos y protección contra deportación para muchos jóvenes conocidos como Dreamers. Durante una conferencia virtual, Juliana Macedo do Nascimento, subdirectora de Incidencia Política y Campañas de United We Dream, afirmó que el tiempo de procesamiento de las renovaciones pasó de 1 a 2 meses a periodos de hasta 5 o 6 meses o incluso más. La activista aseguró que el problema va más allá de simples retrasos burocráticos y advirtió que un patrón creciente que, según la organización, busca debilitar el programa creado en 2012 durante la administración del expresidente Barack Obama. DACA permite a ciertos inmigrantes que llegaron siendo niños a Estados Unidos obtener protección temporal contra la deportación y permisos de trabajo renovables. Sin embargo, quienes no logran renovar a tiempo pueden perder automáticamente su autorización laboral y quedar expuestos a procesos migratorios. Además, algunos congresistas han reportado una fuerte saturación en sus oficinas. 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
5: El Tottenham empató 1-1 ante Leeds United por la fecha 36 de la Premier League y dejó escapar una gran oportunidad en la lucha por evitar el descenso. Aunque una victoria habría sido clave para los Spurs, el equipo sufrió durante varios tramos del partido e incluso pudo haberse quedado sin puntos. Con este resultado, Tottenham se mantiene apenas 2 unidades por encima del West Ham cuando restan solo 2 jornadas por finalizar la temporada, dejando la pelea por la permanencia completamente abierta. Soy Juan Arango y estas fueron las noticias de la hora.
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4: ¿Qué tal? ¿Cómo les va? Mi nombre es Juan Arango y estas son las noticias de la hora. Repatrian a 17 estadounidenses del crucero MV Hondius por el brote de antivirus. Uno dio positivo y otro presenta síntomas leves. Un golpe de calor habría causado la muerte de 6 personas halladas en un tren en Laredo, Texas. El Departamento de Salud de Estados Unidos confirmó que uno de los 17 ciudadanos repatriados desde un crucero dio positivo de antivirus, mientras que una segunda persona presenta síntomas leves relacionados con la enfermedad. Las autoridades informaron que ambos pasajeros fueron trasladados bajo estrictos protocolos de bioseguridad en unidades especiales de biocontención durante un operativo aéreo realizado hacia Nebraska. Allí permanecerán bajo observación en centros médicos especializados en enfermedades infecciosas y aislamiento de alta seguridad. Los pasajeros llegaron al Centro Regional de Tratamiento de Patógenos Especiales Emergentes de la Universidad de Nebraska en Omaha, mientras que el segundo paciente será enviado posteriormente a otra instalación médica especializada. Imágenes difundidas del operativo mostraron a los pasajeros usando batas esterilizadas, mascarillas de alta protección y equipo preventivo en escenas que recordaron los protocolos aplicados durante grandes emergencias sanitarias internacionales. El operativo se realizó después de que el crucero MV Hondius permanecería varias semanas bajo alerta sanitaria de registrarse múltiples contagios y al menos 3 muertes relacionadas con el brote de hantavirus a bordo. Las autoridades sanitarias continúan monitoreando de cerca la situación. 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
4: En la mañana del martes, Dick Advocaat oficializó su regreso como entrenador de Curazao tras recuperarse su hija de salud. Según fuentes, el técnico holandés ha llegado a un acuerdo para poder retomar el puesto que tenía anteriormente como seleccionador nacional. A los 78 años, será el entrenador más viejo en una Copa del Mundo. Advocaat también estaría regresando, ya que fue técnico de la selección de Holanda en 1994 en Estados Unidos. Curazao enfrenta a Uruguay el 6 de junio como preparación, luego debuta contra Alemania en Houston el 14. Soy Juan Arango y estas fueron las noticias de la hora.
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4: ¿Qué tal? ¿Cómo les va? Mi nombre es Juan Arango y estas son las noticias de la hora. El Tribunal Supremo detiene la orden de que Alabama utilice el mapa de la Cámara de Representantes de Estados Unidos con dos distritos mayoritariamente afroamericanos. Irán amenazó a Estados Unidos con represalias militares ante cualquier ataque contra su territorio. Se llevarán una sorpresa, dijeron. El Tribunal Supremo de Estados Unidos abrió este lunes la puerta para que Alabama elimine uno de sus dos distritos congresionales con mayoría afroamericana antes de las elecciones de mitad de mandato. Esta decisión podría beneficiar a los republicanos en la lucha por el control de la Cámara de Representantes. La medida surge después de que el máximo tribunal invalidara en abril un distrito mayoritariamente negro en Luisiana al considerar que constituía un caso de gerrymandering racial inconstitucional, debilitando así una parte clave de la Ley de Derechos Electorales. Tras ese fallo, funcionarios de Alabama solicitaron que se levantara una orden judicial que obligaba al estado a mantener un mapa electoral con dos distritos de mayoría negra hasta después del censo del 2030. El Supremo aceptó revisar nuevamente el caso y ordenó a una corte inferior reconsiderarlo bajo los criterios establecidos en la reciente decisión sobre Luisiana. Esto podría permitir que Alabama utilice el mapa aprobado por la legislatura republicana en 2023. Este contempla únicamente un distrito con mayoría afroamericana. Organizaciones civiles y defensores de derechos electorales advirtieron que la decisión podría reducir la representación política de las comunidades negras en el Congreso. 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
4: El Atlético de Madrid confirmó este lunes que el mediocampista estadounidense Johnny Cardozo será operado tras sufrir una grave lesión en el tobillo derecho durante un entrenamiento la semana pasada. El club informó que el jugador presenta un esguince de alto grado con daño articular, situación que requeriría intervención quirúrgica. Aunque el Atleti no mencionó oficialmente la Copa del Mundo, todo indica que Cardozo quedará fuera del torneo que comenzará dentro de un mes, una baja sensible para el equipo dirigido por Mauricio Pochettino. Soy Juan Arango y estas fueron las noticias de la hora.
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Hola, hola, ¿qué tal? Hello, hello. ¿Cómo están mis panthers? Muy panthers. Mis panthers. Hello, hello. Bienvenidos. Pasen el barrido. Pónganse cómodos, cómodos y a gusto. Híjoles, oigan, les platico. Traigo un increíble dolor de garganta. No sé por qué dijeras, ay, pantera, siempre te las andas tomando bien frías. Pero ni eso, oigan. No, no, no, no, una cosa que digo, ay, no, no tiene mucho, andamos igual y ahorita otra vez, híjoles, no, no, no, no, no. Pero lo importante y lo relevante de todo esto es que hoy andamos con toda la buena vibra, con mucha energía, positivos ante todo, así que vámonos con buena programación. 616-432-9501, nuestro WhatsApp. Y de aquí hasta las 7 de la noche vamos a andar complaciéndolos, consintiéndolos, escuchándolos, platicando, echando chisme, informándolos y bueno, todo lo bueno, bonito y barato iba a decir. Bueno, bonito y barato. No, bueno, bonito lo van a encontrar aquí a través de La Poderosa con sentimiento mexicano. Así que bienvenidos, ya saben que es de su casa y vámonos con buena música. Tendremos lo que es el duelo musical, tenemos también Pante, quítame el antojo, tenemos Las Poderosas del Ayer y para todo ello su participación, su presencia es fundamental. Ya saben que la magia de la radio, esa la hacen ustedes. Ese toque, esos polvitos mágicos, ustedes son los que lo hacen. Así que vayan reportándose, levantando la garrita, pasando asistencia, mereciendo su respectiva estrellita, para que así nos vayamos toda esta tarde. 3:12 desde Grand Rapids, Michigan. Para todo el mundo andamos transmitiendo en vivo y a todo color desde nuestra cabina central. Si nos escuchas en México, saluditos. Si nos escuchas en Estados Unidos, saluditos. Si nos escuchas en alguna otra parte del mundo, saluditos. Y dame un... En este martesito ya 12 de mayo. En este 12 de mayo, ¿qué estamos celebrando? ¿Qué se conmemora? ¿Este santo de quién? ¿Pero por qué? Ah, pues aquí lo vamos a saber en un momentito más que aquí nuestra producción, ¿verdad?, se ponga las pilas. Y entonces arranquemos con la celebración de este día aquí, no solamente en Estados Unidos, sino también alrededor del mundo. ¿Qué se celebra hoy, 12 de mayo? Ya, muchísimas gracias. Sé que amables son, muchachones, ¿eh? Más días así, de productivos. ¡Hoy, 12 de mayo! ¿Qué creen? ¿Qué creen? Esta semana es la semana de las enfermeras. Entonces, es una semana en donde pues se da esta dedicación, se reconoce este trabajo de todas las enfermeras y hoy en día enfermeros, porque era como de esas profesiones que solamente eran para mujeres, ¿no? Era muy raro que un hombre se enfocara en una enfermería. Y antes era pues la enfermera, ¿no? Y se quedaba como con este papel de la mujer cuidadora nuevamente. Pero en estos tiempos, pues ya hoy felicidades a todas las enfermeras y enfermeros, que bueno, se les reconoce esa dedicación a su chamba. No cualquiera, ¿eh? No cualquiera, porque se necesita de mucha paciencia, de mucha dedicación a su chamba, a su trabajo. Y por supuesto, de tener ese feeling, ese perfil para poder cuidar, porque hay de cuidadores a cuidadores y no cualquiera tiene esa vocación, ¿eh? Esa vocación no cualquiera.

también, bueno, pues en estos días comienza esta temporada que podemos observar, ¿no? A estas aves migratorias que vienen desde diversas partes del país y del mundo. Entonces, también hay mucha actividad referente a esta actividad de aves migratorias que se da en el país.

fíjense que en un día como hoy, hablando de algunas efemérides, pero del año 2008 ocurrió un fuerte terremoto en China. Entonces, el día de hoy, bueno, pues se da este... está el recordar, ¿no? Esta actividad que se dio de manera sísmica internacionalmente por este impacto humanitario que se tuvo en aquel año, en el 2008. Entonces, bueno, pues es parte de lo que el día de hoy estamos ya conmemorando, recordando aquí a través de La Poderosa con Sentimiento Mexicano. ¡Vámonos con más! ¡Quédense con nosotros! 3:16.

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1: Exactamente, son ya las 3 de la tarde con 37 minutos. 3 de la tarde con 37 a través de La Poderosa con Sentimiento Mexicano. Dame un grrrr.
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0: Son ya las 3:47 3:47 a través de La Poderosa con harto sentimiento mexicano. Ya saben, nuestro número de WhatsApp 616-432-9501 y el teléfono en cabina 616-949-9582 para que ya estemos ahí en contacto a través de nuestra página. También nos pueden estar escuchando. Si estás en México, puedes escucharnos a través de las diferentes aplicaciones para que así estemos el día de hoy complaciéndote, consintiéndote como tú te lo mereces, ¿ok? Vámonos con más. ¿Quién anda pasando lista? ¿Quién anda pasando asistencia el día de hoy? Saluditos a mi queridísimo Fer y a Mau, que ya andan por aquí reportándose. Eso es todo, chicuelos. Ya tienen su estrellita en su frente el día de hoy, muy merecida por esta asistencia en esta tardecita aquí a través de La Poderosa con sentimiento mexicano. Ahí está, ya se les envió su respectiva estrellita. Dice por aquí Panterita Bélica, dice, ponme la de Me Metí al Ruedo, porfis, dice el Fer. Claro que sí, mi Fer, ahorita la buscamos con muchísimo gusto. Mi Mau dice, Pante, buenas tardes. Dice, ¿me podrías poner la de Mía con Eddie Santiago? Porfa, saluditos. Claro que sí. El Meño ya anda por aquí levantando la garrita también. Dice, una canción, la de Quédate Conmigo de los Rayos de Oaxaca, Pante. Va que va. Pues ya saben que sus deseos son órdenes, hombre. Pero antes de irnos con más música, que yo espero que nos dé tiempo rápidamente de pasar todas sus canciones. Y si no, las metemos a duelo musical. 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
0: 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Son ya las 3:52, vámonos con música, vámonos con esto de Eddie Santiago que nos solicitaron a través de los mensajes de WhatsApp y esto se llama Mía.

0: Ahí estuvo la canción el día de hoy. Y vámonos con más, porque de este lado me dicen, Pante, ponte esta rolita con Luis R. Conríquez. Así que aquí está sonando ya.
1: Ha sido fácil.

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4: Bienvenidos a Minuto 60, voz noticiosa Florentino Mesa. La inflación en Estados Unidos registra su mayor aumento anual en 3 años por alza de energía y alimentos durante la guerra con Irán. Demócratas cuestionan plan republicano para destinar $1,000 millones a nuevo salón de baile en la Casa Blanca impulsado por Donald Trump. La presidenta regional de Madrid acusa a Claudia Sheinbaum y Pedro Sánchez de poner en riesgo su seguridad durante visita a México. La inflación en Estados Unidos volvió a acelerarse en abril y alcanzó su mayor incremento anual en 3 años, impulsada por el aumento de los precios de la energía y los alimentos en medio de la guerra con Irán. El Departamento de Trabajo informó que el índice de precios al consumidor subió 0,6% el mes pasado, después del fuerte incremento registrado en marzo, en cifras que coincidieron con las previsiones de los analistas. El aumento de la inflación ocurre mientras el presidente Donald Trump enfrenta crecientes presiones económicas y políticas por el encarecimiento del combustible y el costo de vida, temas centrales de su campaña de reelección. Los precios de la energía subieron 3,8% en abril y representaron más del 40% del incremento general de la inflación. La gasolina aumentó más de 5%, mientras también subieron los costos de electricidad, combustible y transporte tras las tensiones militares en Medio Oriente y el impacto sobre el mercado petrolero internacional. 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
4: Seguimos en Minuto 60. La presidenta regional de Madrid, Isabel Díaz Ayuso, acusó a la mandataria mexicana Claudia Sheinbaum y al jefe del gobierno español Pedro Sánchez de poner en peligro a su delegación durante una reciente visita a territorio mexicano. La dirigente afirmó que México atraviesa una situación de violencia extrema y aseguró que el gobierno español no brindó apoyo diplomático ni acompañamiento de seguridad a su equipo. Estas fueron las noticias de la hora.
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Vámonos con nuestro primer enfrentamiento el día de hoy, que por aquí hace un ratito ya nos habían pedido algunas rolitas que no pudieron pasar. Pero, a ver, vamos poniendo orden, vamos analizando. Y dice por acá mi queridísimo Meño: ponme la canción, Pantera, de Quédate Conmigo, de lo que es Los Rayos de Oaxaca. A ver, vamos a buscarla. Y está sonando en este momento. Este viene siendo el gallo del Meño, ¿vale?

y se va a enfrentar el día de hoy a esta rolita que nos pone a duelo la gran señora con esto que se llama La Patrona de Lili Cetina.

¿Quién se queda? ¿Quién se va? Ahí está la propuesta del día de hoy por parte del Meño y de la gran señora. Los Rayos de Oaxaca con Quédate Conmigo esta noche. ¡Oli! Se tina con la patrona. Así que la cuenta regresiva comienza a sonar el día de hoy. ¿Quién se queda? ¿Quién se va? ¿Se quedarán los dos? ¿Se irán los

menos que los Rayos de Oaxaca. Por aquí, mi queridísimo Fer, mi queridísima Chapis, le dan el gane a los Rayos de Oaxaca. Y el Meño también votó por esta rolita. Irmita, esta vez, junto con la gran señora, nos toca perder.

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1: Ahí están las rolitas que nos han estado solicitando y vámonos con más duelo musical el día de hoy, porque de este lado dice, por acá, dice el Fer, Pante, ya ando contando los días, ya mero, 2 días más, dice por aquí, para darle la bienvenida al fin de semana, oh, qué show mi Fer, qué show, dice, ganas de echarse unas, es que... Mira, mi Fer, yo ni pa' que te haga segunda el día de hoy. Hoy sí te quedo mal porque ando con una, como Carlitos de aventuras en el tiempo, iba a decir, ¿no? Aventuras en pañales, de que ando con mocos en mi nariz. y ando repartiendo bichos por todos lados, oigan. Entonces, hoy sí te quedo mal, mi Fer. Pero yo te echo porras, sí, vamos por 2 días y ya. Por acá, saluditos a mi queridísima Irvita, a mi Chapis, al Fer, al Meño, a la gran señora, a todos los que andan participando con nosotros en esta tardecita, al Mau. Dice por aquí, Pante. A ver, méteme a duelo musical la de... Elementos de Culiacán, el tal...

El Talibán con los elementos de Culiacán. Vámonos con la cuenta regresiva en esta tarde, porque al parecer así como llegan, así se van. Oigan, a ver qué dice la gente. Se quedan, se van. ¿Habrá ganador? ¿No habrá ganador? Bueno, pues ustedes lo deciden. ¿Y qué creen? ¿Qué creen, mis Panthers? ¿Qué hay? ¡Hay ganador! ¡Sí, coe que no! Y de este lado hay un empate. Así que vámonos con las dos rolitas ganadoras.

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1: Ahí estuvo ya este duelo musical, este enfrentamiento el día de hoy. Gracias por estar con nosotros en esta tardecita. Y vámonos, vámonos con más porque nos enlazamos en este momento nuevamente hasta el 2525 de la calle 28. 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
2: 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Con eso nos regresamos a cabina, porque aquí en todos lados se goza con la poderosa, con mucho sentimiento mexicano.
0: 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La Pantera necesita aflojar el cuerpecito. Vamos a una pausa y regresamos con el Duelo Musical.

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1: Ahí estuvieron estas rolitas a través de la poderosa Consentimiento Mexicano. Oigan, y antes de irnos con más música y ya poniéndole broche de oro a esta hora, déjenme decirles algo muy importante y relevante para todos ustedes, porque quiero comentarles acerca de lo que es Corewell Health, en donde fortalece la salud de nuestra gente trabajando mano a mano con organizaciones aliadas en nuestra comunidad. 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Vámonos con más, son ya las 4 de la tarde con 59 minutos a través de la poderosa Consentimiento Mexicano.
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5: Hola, ¿qué tal? Soy Florentino Mesa con Minuto 60. Más de 40 países encabezados por Francia y Reino Unido coordinan misión para reabrir el estrecho de Hormuz. Donald Trump viaja a China. La Cancillería de México confirma que 3 de los 6 cuerpos hallados en vagón de tren en Texas corresponden a ciudadanos mexicanos. España confirma primer contagio de antivirus en uno de los pasajeros evacuados del crucero afectado por brote que deja 3 personas muertas. El Reino Unido y Francia encabezaron este martes una reunión virtual con ministros de defensa de más de 40 países para coordinar una misión internacional destinada a reabrir y proteger el estrecho de Hormuz. La iniciativa surge mientras aumentan las amenazas cruzadas entre Washington y Teherán y continúan los temores por nuevas interrupciones en una de las rutas marítimas más importantes para el suministro mundial de petróleo y gas. El presidente del Parlamento iraní, Mohammad Bakher Khalibaf, aseguró que las fuerzas armadas de su país están preparadas para responder a cualquier acción militar estadounidense, después de que Donald Trump rechazara la última propuesta iraní para intentar frenar el conflicto regional. En este contexto, Trump viaja a China para reunirse con Xi Jinping en una cumbre considerada clave para la estabilidad económica y geopolítica mundial. Analistas consideran que el encuentro podría convertirse en una de las reuniones diplomáticas más importantes del año por el impacto de la crisis en Medio Oriente sobre la economía y el comercio orbital. 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
5: Continuamos en Minuto 60. El gobierno de México confirmó que 3 de las 6 personas encontradas muertas dentro de un vagón de tren en Laredo, Texas, eran mexicanos. Las víctimas fueron halladas el domingo en un vagón de tren cerca de la frontera con México, en un caso que continúa bajo investigación de las autoridades. La Cancillería informó que brinda asistencia consular a las familias y coordina la eventual repatriación de los cuerpos hacia México. Estas fueron las noticias de la hora.
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1: Exactamente. Ay, perdón, exactamente. Son ya las 5 de la tarde con 37 minutos a través de La Poderosa con Sentimiento Mexicano. 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Dice por aquí, saluditos para Homero y el May Panté. Ahí está el saludito. Dice, ponte porfa la de Sigo Vivo con Martín Castillo. Grrr, dice por acá. Ahorita la ponemos con muchísimo gusto, porque también aquí el Gaby me había pedido la canción de Te Quiero Enamorar de Sergio.

Vega, ay, esa es muy buena, del Shaka, así que vamos a escucharla y regresando tendremos mucha más música. Saluditos, Homero y el May, de parte del Fer, a mi queridísima Irmita. Aquí vámonos con música.

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0: 5 de la tarde con 54 minutos, 5 de la tarde con 54, y vamos a enlazarnos con nuestros amigos de Ferrier Chevrolet, porque allá está el primo. Primo, dime, ¿con cuál se goza desde Ferrier Chevrolet? Adelante.
1: Aquí se goza con la poderosa, con Sentimiento Mexicano. ¿Qué tal? 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
0: Muchísimas gracias, primo. Saludos.
1: Hasta luego. Gracias.
0: Ahí está, ya escucharon ustedes. 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Vámonos con más a través de La Poderosa con Sentimiento Mexicano. Dame un grrr en esta tardecita, porque por acá nos dice mi queridísima Irvita. Pante, compláceme por favor con una canción de Joan Sebastián, se llama 50 años. Y saluditos para mi compañera Betty por ser Día de la Enfermera. ¿Qué me acabas de decir, Mirmita? No, pues entonces vámonos con la canción para tu amiga Betty, que hoy es Día de la Enfermera. Así que ahí está, 50 años de Joan Sebastián a través de La Poderosa con Sentimiento Mexicano.
2: Me dices que lo nuestro ya...
0: ¡Ay,
2: no,
0: esa no es! ¿Qué pasó, mi Joan? ¿Qué pasó? ¿Qué pasó? A ver, aquí está. Aquí está una versión en vivo. Muchísimas felicidades, que como lo mencionábamos al inicio de nuestra emisión el día de hoy por la tarde, no cualquiera puede ser un enfermero o una enfermera, ¿eh? Se necesita muchísima vocación, mucha paciencia y mucho de este sentimiento de lo que es empatía para poder ejercer la enfermería como tal.

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3: Saludos, soy Florentino Mesa con Minuto 60. El temor a redadas migratorias se extiende más allá de las grandes ciudades al centro de Estados Unidos y alcanza zonas rurales y pequeños negocios. Alcaldesa de una localidad del sur de California acepta culpabilidad por actuar como agente ilegal del gobierno chino y renuncia a su cargo. El presidente Donald Trump respalda suspender impuesto federal a la gasolina ante fuerte aumento de precios por guerra con Irán. El temor a las redadas migratorias se ha extendido más allá de las grandes ciudades y estados fronterizos y ahora afecta a comunidades rurales, corredores agrícolas y pequeños negocios del centro del país, según nuevos datos sobre arrestos migratorios. Un análisis del Deportation Data Project muestra aumentos superiores al 30% en detenciones realizadas por agentes federales en estados como Iowa, Missouri, Kansas, Oklahoma y Texas. Las cifras reflejan un cambio en el alcance de los operativos migratorios que ahora impactan restaurantes, fábricas, iglesias, escuelas y comunidades agrícolas alejadas de la frontera sur. En Missouri, más de 3.200 personas de casi 80 países fueron arrestadas por autoridades migratorias desde enero de 2025, de acuerdo con registros obtenidos mediante demandas de acceso a información pública. Texas continúa siendo uno de los principales focos por su extensa frontera con México, su gran población latina y el endurecimiento de las políticas estatales de colaboración con operativos migratorios federales.
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3: Seguimos en Minuto 60. La alcaldesa de la localidad de Arcadia, al sur de California, Aileen Wong, aceptó declararse culpable de actuar como agente ilegal del gobierno chino en Estados Unidos y renunció a su cargo municipal. La funcionaria fue acusada de seguir instrucciones de funcionarios chinos, incluyendo la difusión de contenido favorable a Beijing, sin registrarse previamente ante el gobierno estadounidense como exige la ley federal. Estas fueron las noticias de la hora.
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1: Así es, arrancamos esto que es Las Poderosas del Ayer. Son ya las 6 de la tarde con 11 minutos. ¿Qué rolita quieres escuchar? Recordar es volver a vivir, así que adelante. Este es tu espacio para volver.
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0: Con más música a través de La Poderosa Consentimiento Mexicano. Y vamos a enlazarnos con nuestros amigos de Centro Naturista. José Guillermo ya está en la línea telefónica para platicarnos más acerca de cómo cuidar nuestra salud con la medicina natural. Así que adelante, José Guillermo, muy buena tarde, feliz martes, saluditos. Adelante, adelante.
1: Hola, hola.
0: Adelante, adelante.
1: Un gusto saludarte, Shea. Perdónme que estábamos aquí sin escuchar el retorno. Gracias, como siempre, nosotros ya terminando nuestro día aquí en el Centro Naturista, este día martes, como siempre, listos a atender los requerimientos de las personas que quieran hacer su cita. 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Cualquier día de la semana, a partir de mañana miércoles, estamos disponibles. Hay algunos espacios disponibles para cualquier hora que usted quiera. Lo importante es que tome la decisión de cambiarse a la medicina natural. Recuerde, nosotros en el Centro Naturista damos tratamiento para todas las enfermedades de adultos mayores con medicina natural. Llevamos casi 7 años, el próximo mes 7 años aquí, de atender a la comunidad hispana en el oeste de Michigan, aquí en Grand Rapids, en la ciudad de Grand Rapids. Recuerde también que si usted tiene familiares, amigos, conocidos en otros lugares que estén un poco alejados y que no puedan venir para una consulta presencial, nosotros podemos ayudarle, por supuesto, con una videoconsulta y enviarle su tratamiento. Quería hablar un poquito en estos días sobre esta situación de las enfermedades del colon, pero sobre todo enfermedades del colon, en realidad hay muchas, pero quería enfocarme un poquito en esta situación de el cáncer de colon, la colitis también la enfermedad de Crohn, que es una enfermedad que afecta muchísimo al colon. Bueno, la enfermedad de Crohn afecta al sistema digestivo en general. Pero ¿cuáles serían las señales de alerta? Porque eso es importante, que nosotros nos demos cuenta un poquito y que le prestemos atención a las señales de alerta en los cambios que se presentan para que podamos tomar una decisión y sea a tiempo. Precisamente por eso tratamos de dar esta información, para que nos fijemos cuáles serían las señales de alerta principales de que usted tiene un problema serio con el colon. Acuérdense que el colon es el intestino grueso, aquel que es la parte final del sistema digestivo. Empieza en el lado derecho, sube colon ascendente, atraviesa el colon traverso y baja por la parte izquierda. Casi siempre las complicaciones son en la parte izquierda, ¿verdad? La mayoría de las veces. Señales de alerta, dice cambios en el hábito intestinal. ¿Qué significa esto? Que usted tenga unos días diarrea o que otros días tenga estreñimiento. Por supuesto, si esto es persistente, si usted está presentando este cambio, este cambio de hábito intestinal, si ya es persistente, o sea, viene usted padeciendo algunos meses, que hay unos días que tiene diarrea, entonces hay que prestarle atención, precisamente porque eso es un cambio que no debería ser habitual, ¿verdad? El sangrado rectal, este es otro señal de alerta que muchas veces las personas no le prestan atención o no le dan la importancia porque hablan de que es hemorroide, ¿verdad? Y la hemorroide, pues sí, hay hemorroide sangrante. Pero muchas veces la sangre es roja brillante u oscura en las heces. Cuando es roja brillante, pues viene de la parte final. Cuando es oscura, viene un poquito de más arriba, ¿verdad? Las molestias abdominales, calambres, gases, pero gases incluso con olores bastante desagradables, ¿verdad? Este dolor constante en la parte baja del abdomen. Aquí

0: momento para abajo, esto viene un dolor habitual. Muchas veces el dolor está focalizado en la parte izquierda, bajando en el colon descendente, y muchas veces en personas adultas se trata de esto que es, se me fue la palabra, no son los pólipos, ya les voy a decir cuál es, esto que las heces delgadas también es otro síntoma que deberíamos prestar la atención. Si usted está teniendo unas heces que antes las tenía bastante normales, diría, y luego vienen un poquito delgadas, también puede ser que hay un estrechamiento en la parte del colon. Esta sensación de vaciado incompleto, hay personas que sí van al baño, hacen del baño y luego regresan como que no han defecado completo y luego regresan y no hay nada más que defecar, ¿verdad? Entonces estas son señales que su cuerpo le da y que usted debe de prestar atención. Adicional a eso, hay otros que son importantes, la debilidad y la fatiga, ese cansancio extremo que la persona padece, ¿ya? Y puede ser también porque tiene anemia, porque hay este filtrado de sangre constante, ya sea en directo o a través de las heces, y puede que ocasione una anemia, por lo tanto un cansancio. Y por supuesto, pérdida de peso inesperada. Bajar de peso sin haber intentado bajarlo es otra señal de alerta que deberíamos también prestar atención. Mañana le voy a dar un poquito más información sobre esto del colon, que en realidad es bastante, bastante presencia hoy en día, sobre todo en adultos mayores. Cuando yo les hablaba el otro día fue algo que llama mucho la atención, porque este era un joven de 18 años, pero eso tiene más que ver con una enfermedad genética, se lo vamos a explicar mañana. Pero lo que le estoy dando está dirigido a personas, hombres y mujeres, entre 45 y 50 años en adelante. Presta atención, si usted está padeciendo de alguna enfermedad del sistema digestivo, por favor, tome acción, haga una llamadita, envíenos un mensaje, aparte su cita, venga con nosotros y vamos a ayudarle de la mejor manera. Lo mejor es que usted haga prevención y preste atención a las señales que su cuerpo le está dando. Y para eso la medicina natural es una excelente opción. 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Mi estimada, sí, un gusto saludarte, como siempre. Espero que sigas terminando tu día de forma excelente.
1: Muchísimas gracias. Nos escuchamos mañana a la misma hora.
0: De acuerdo, un abrazo.
1: Hasta luego. Ya escucharon a nuestros amigos de Centro Naturista. Vamos a ir a un corte y regresamos con más aquí a través de La Poderosa, Consentimiento Mexicano.
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Y vámonos con más ya para llegar pues prácticamente a la recta final de esto que fue Las Poderosas del ayer, el día de hoy. Dice por aquí mi Fer, ponte pantera, la de Soy Como Quiero Ser, de Joan Sebastián. Dice, ya sabes, tú mandas, Pante, aquí está sonando ya.

0: Ahí estuvo Joan Sebastián a través de La Poderosa con Sentimiento Mexicano. Oigan, y pues estamos llegando prácticamente ya a la recta final del día de hoy. En esta tardecita, aquí anduvimos mis Panthers, ¿verdad? Echando la garrita. A pesar de esta gripe otra vez que se quiere apoderar de mí, pero yo le digo, sácate de aquí, vete porque no te quiero. Y ahí andamos en esta lucha interna. Pero bueno, aquí andamos, mis Panthers. Gracias por permitirme dejarme acompañarles el día de hoy. Gracias por permitirme pues estar aquí con ustedes. Y nos escuchamos, primeramente Dios, ya muchísimo mejor, aquí a través de La Poderosa con Sentimiento Mexicano. 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Así que vámonos con más. 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Dice por aquí, salud, Pantera. Muchas gracias. Quisiera que me dijeran salud de la otra. No, así, hasta el fondo, pero no. Ya merito. Eso me pasa por invitar, por tomarme las frías y no invitar. Pero bueno, que se la pasen increíble, mis Panthers. Les deseo una excelente tarde. Sigan en sintonía de La Poderosa con Sentimiento Mexicano. Y yo regreso mañana, primeramente adiós, en punto de las 3 de la tarde. Cuídense mucho. Deme un grrrr en esta tardecita, tarde-noche ya. Bye, bye.
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